son las 4, las 3 en Canarias. 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

0: Son las 6, las 5 en Canarias. 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
4: Hola, Classic. Hola, Sirenita.
5: Hola, Javier Penedo.
4: Ya nos hemos ventilado medio mes, 15 de septiembre. ¿Y sabes qué? Te haces Classic cuando comienzas a repetir frases del estilo: el día que ya no esté aquí, os acordaréis de mí.
5: Uy, eso es muy de padre y de abuelo,
4: y de abuelo y de abuela. Sí, bienvenidos, es martes.

0: ¿Qué dices? ¿Qué dices? Javier, estamos ya en directo y tú aquí hablando.
1: Ay, pero escúchame, que estoy hablando yo con Juanito. ¿Tú por qué te...?
0: Pero vamos a ver, estamos en directo en un programa de radio, sí. A las 6 y 13 minutos de la mañana, 5 y 13 en Canarias, en esta mañana de martes, y tú aquí, como si estuvieras en tu casa.
1: Es que estoy en mi casa, Javier Penedo.
0: Eso es verdad.
1: La mía, la tuya y la de todo el mundo.
0: Oye, nosotros ya tenemos una edad, vamos a retroceder hoy a nuestros 25 años, que teníamos menos arrugas, más pelo y menos canas. Pero a lo mejor éramos más felices, o no, no lo sé. Hoy os vamos a plantear esto. ¿Qué le diríais a vuestro yo de los 25?
1: Además, también tendremos el consultorio de Luis Royán. ¿Sí? La penedopedia, presuntamente rumores, los números uno y más cositas que
0: la
1: aparecerán.
0: La penedopedia,
1: claro.
0: Enseguida, muy curiosa la de hoy, Juanito. ¿Ya se me ha oído bien?
2: Ya está, está la veo. Está ya
0: está, ya bien.
2: Está perfecto.
0: Muy bien, perfecto, pues venga.

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2: Hoy hay concurso. Concursazo. Pero novedad. Entrenamos sección.
3: Venga.
2: Que se llama Letrados.
3: Letrados.
2: ¿Qué quiere decir?
4: ¿Cómo? Letrados. El que tengo aquí colgado.
3: Suena a muy bien. Algo muy serio.
2: Venga. Suena.
3: Menos lo de ella, claro. Que nunca suena seria.
2: Voy a declamar letras de canciones.
3: Sí.
2: Y hay que acertar qué canciones.
3: Venga, perfecto.
2: En este caso, el tema es series de televisión española. Son cinco preguntas,
3: ¿sí?
2: Cinco canciones.
3: Cinco letras.
2: Y vais uno contra otro.
3: Vale, o sea,
2: quien sepa la respuesta que diga yo.
3: Yo. Pues venga, empezamos.
2: Y pueden jugar en casa, en el coche, en el trabajo.
3: Va, letra de la canción.
2: Pongo las gafas.
3: Ponte
2: y
3: las
2: dice
3: gafas.
2: La letra. Mete en una coctelera un trueno, un terremoto.
3: Uy, me suena.
2: Y un volcán.
3: Me suena muchísimo.
4: Yo. Mete. Canguros.
3: No.
2: No.
3: No, esta es de dibujos animados, creo, ¿no?
4: Yo, médico de familia.
2: No. La respuesta correcta era esta.

0: Nada, dos, dos.
1: Venga. Oye, sois dos lerdos.
0: Dos lerdos.
2: Se vuelve a demostrar esta temporada que tenemos... Que nos falta un hervor a Javier Penedo y a mí.
1: Sí, sí, sí, sí.
0: No, yo, uno no.
1: Os falta un hervor y os sobra un contrato.
0: Me voy a callar.
1: Ya está amaneciendo.
2: ¡Ya la tengo!
1: ¡Espérame que ahora te callas! Ya está amaneciendo, la noche se va.
0: Sí.
1: Esto es poesía, ¿eh?
0: Poesía.
1: El sol en el cielo llamándome está.
2: ¿Yo?
1: Y salgo a la calle.
0: Venga, que se la
1: para
0: dejo ganar.
1: Comenzar.
0: Venga, va.
1: ¿Cuál es?
0: ¿Cuál es?
2: La triste mirada de la gran ciudad. Y ahí está, y ahí está. Menudo es mi padre con el Fari.
1: ¡Correcto!
0: ¡Sí, señor! ¡Qué melodía!
2: Hombre, es que es preciosa
0: qué
2: esta
0: serie,
2: canción.
0: Es que es la serie de su infancia, ¿sabes?
2: Bueno, una de ellas.
3: Ya está amaneciendo, la noche se va.
0: Él era taxista.
3: El sol en el cielo.
1: Su mujer era Kitty Mamber.

0: gran ciudad.
1: 1-0, vas ganando, muy bien. Cuarta, venga, a ver si gano uno. Venga, atención, va.
2: Dice la letra: ya era hora, ahora me toca.
1: ¡Yo!
3: Yo.
2: Déjame que la diga la gente.
1: ¡Yo! ¡Yo!
2: Ya era hora.
1: ¡Aida! ¡Aida! ¡Aida! ¡Aida!
2: ¡Sí!
1: ¡Vale!
2: Ya era hora la bebé.
3: Pero ¿sabes por qué ha ganado?
1: No.
3: Porque era la sintonía de Paula Argar, pues de Chico Classic TV.
1: Porque esta
3: no
1: la conozco arriba abajo.
3: Claro.
1: Aida, muy bien. Ahora, estamos, ya estamos empatados.
2: Muy bien. Bueno, para terminar.
1: Sí.
2: Esto es muy fácil, ¿eh?
3: A ver.
2: A ver quién es más. Pero no, no puedes decir yo, Norma. Quien diga yo antes de que acabe está descalificado.
3: Penalizado.
2: No, no, está descalificado. Pierde. ¿Vale? Mis cuentos no hablaban de historias hechas de casualidad.
1: Yo.
2: Me da igual.
1: Yo.
3: Has penalizado.
1: Yo.
2: No puedes hablar hasta que no acabe la frase. Espérate.
3: Has penalizado por agonías y agorero.
2: Y repito, mis cuentos no hablaban de historias hechas de casualidad. Nadie me dijo que el destino daba esta oportunidad.
1: Ya sé.
2: Tiempo.
1: Los Serrano.
2: ¡Correcto!

0: Mikel Erentxun.
1: Muy bien, correcto.
0: Esto suma doble,
2: No podré ir nunca a un concurso porque
0: si
2: es que no respeta las normas.
1: No,
2: básicas.
1: No,
3: ahora te la sabías, ¿verdad?
2: Agonías.
3: Ahora dirás que la sabía.
0: Mal perdedora.
2: La sabía más que tú.
0: Mal perdedora.
2: Agonías.
0: Mal competidora. ¿Quién se
1: acorda de mí? Bueno, el trao ha sido un éxito total, con lo cual, ¿verdad?, se repetirá. ¿Vale?
0: Venga, muy bien.
1: Me ha encantado
2: Tienes
1: esto.
2: Tienes que ponerlo más difícil.

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2: ¿Y ahora?
3: Nada, es que no es sí. No, él sí, tú sí. Vale, ella, sí.
4: Pero
3: es a la
4: si
3: vez.
4: El que tiene que arrancar es él.
3: Es a la vez.
2: ¿Y no? Ahora?
4: La Penedopedia con Javier Penedo.
2: Bueno, bien.
4: Él dice una cosa, yo digo raspado. Otra.
3: No, vais a flipar.
2: Dijo.
3: Vais a flipar, porque... Probad un segundito. Poned la mano delante de la boca, ¿vale?
4: Sí.
3: Hacer...
4: Sí.
3: ¿Cómo sale el aire?
4: Caliente.
3: Caliente, vale. Y ahora hacer... ¿Cómo sale el aire?
4: Caliente.
3: ¿Cómo que sale caliente?
4: Caliente.
3: Pues que estás caliente todas las horas, hijo.
2: No se puede hacer experimentos con esta mujer. No.
3: Vamos a ver. ¿Cómo sale? ¿Tú cómo enfrías una sopa?
2: Bueno, es verdad que tan frío.
3: ¿Sale
2: no
3: frío?
2: Sale. No...
3: Pero sale mucho más caliente si haces...
2: Sí, sin duda. Sin
3: ¿no?
2: duda.
3: ¿Por qué? ¿Por qué?
2: ¿Por qué?
3: ¿Por qué?
4: Porque tenemos en la cabeza un amplificador que actúa como...
3: Déjalo, porque no...
2: Explícanoslo, Javier, ilumínanos.
3: Pues la clave está en que no cambia realmente la temperatura del aire que sale de tus pulmones, sino la forma en la que lo expulsas. Cuando haces... Digamos,
4: sí.
3: Estrechas los labios y haces que el aire salga en un chorro rápido y concentrado. Ese aire arrastra y mezcla rápidamente el aire frío exterior, además de favorecer la evaporación de la humedad sobre tu piel, lo que hace que percibas una sensación más fresca.
4: Claro, lo que yo te estaba explicando, frío, ¿no? Los vectores de convección.
3: Sí, exactamente lo mismo. Pero si no sabes ni lo que es un vector.
2: Hija. El vector.
4: Sí.
3: ¿Qué es un vector?
4: Una corriente.
3: Venga. En cambio, cuando haces... Y sale el aire caliente, abres mucho más la boca, sí. El aire sale más lentamente y de manera más amplia, conservando mejor el calor que tenía al salir de tus pulmones, que está aproximadamente a la temperatura corporal, 36 grados y medio, aprox, sí. ¿Vale?
4: Yo solo espero, Javier Penedo, que este experimento la gente no lo haga en el metro, en hora punta,
3: bueno,
4: porque
3: oye,
4: si no puede caer mucha gente
2: bueno,
4: desmayada.
2: Esa higiene bucodental. Pero,
3: ¿cuántas claro, veces en invierno cuando tenemos las manos frías hacemos así con la boca? Para calentar las manos.
4: Eso lo haces tú.
3: Y para enfriar la sopa.
2: No, sí, también.
3: ¿No? ¿Nunca haces eso? ¿Esta mujer qué
4: no,
3: vida tiene?
4: No, yo si tengo frío le digo, Juanito, cambia el aire.
3: Venga, como siempre, para a su todo. Servicio.
2: Por ya, supuesto, yo, servicio. Claro. Arrodillado. ¿Algo más quieres?
3: Bueno.
2: ¡Qué frío! ¡Qué caliente!
4: Presuntamente rumores.
2: ¿Pero qué presuntamente rumores?
3: Esto es la Penedopedia.
4: Ya, pero dentro
3: el rumore queda más de una hora, hijo.
4: Rumore.
3: No puedo con ella, no puedo.
4: Sí.
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1: Bueno, Javier Penedo está bebiendo agua. Él suele hacer esto siempre,
2: es que
1: pero
2: tengo que
1: no
2: hidratar
1: pasa nada.
2: Mis cuerdas vocales.
1: Yo también.
2: Ahora sales tú en el eso indicativo, también puedes hablar tú más.
1: Claro.
2: ¿Eh?
1: Hombre, pero...
2: Vamos, lo que viene siendo trabajar.
1: Yo puedo hablar más, Javier Penedo, no tengo ningún problema para hablar, pero claro, sí. Indícamelo antes porque si no me pillas en bragas. Bueno, sí. Vamos a hablar no de Penélope Cruz, sino porque, a ver, a colación, como percha de que Penélope Cruz le han hecho una entrevista, varias entrevistas en el Festival de Venecia en el que ha participado, y le preguntaron sí. Así al improviso, que es muy italiano esto, le dijo, oye, ¿tú qué le dirías, Penélope, a esa Penélope de cuando tenías 25 años? ¿Qué mensaje le darías, no? Y entonces, pues bueno, ya contestó, que yo no sé lo que contestó, y pues...
2: Tienes 30 segundos, yo te aviso.
1: Con esta excusa, Javier Penedo se le ha ocurrido que es el ánima mate de este programa.
2: ¿Cómo has dicho?
1: Anima mater, líder de opinión. Preguntarte
2: alma.
1: Pero en latín, anima mater. Bueno, pues preguntarte a ti, ¿qué le dirías a tu yo de hace 25 años?
2: No, ¿sí? No.
1: A mi yo de hace 25 años está puesto en la escaleta.
3: Bueno, pero es a tu yo
2: de 25.
3: De 25 años. ¿Cómo le llamaba hace 25 años?
2: Bueno. Nota mental.
1: Perdona,
2: Peredo,
1: está puesto
2: sigue abriendo
1: en la escaleta.
2: Tú, no bebas antes de introducir la sección.
3: Hidrátate
2: entre todo el cariño del mundo.
1: Sí.
2: Lo has hecho muy bien, muy bien.
1: Sí, sí,
2: claro.
1: Sí.
2: Que es verdad que, bueno, pues nosotros ya tenemos una edad y al final a veces nos arrepentimos de cosas en la vida. Pero bueno, la vida ha sido como ha sido. Si tuvieras la oportunidad de decirle algo a ti mismo, de decirte algo a ti mismo de cuando tenías 25 años, aparte del no te cases, que va a ser muy habitual esta mañana, estoy seguro, pues otros mensajes. Yo qué sé, se me ocurre. No te metas en una hipoteca o yo qué sé, no le digas sí a Andrea Sánchez cuando te la proponga como compañera de programa. O
1: escúchame,
2: yo qué sé, sal antes del armario, por ejemplo.
1: ¿Tú te arrepientes de algo, Javier Penedo? ¿Tú le dirías a tuyo de 25 años a cosas diferentes?
2: Yo, por ejemplo, le diría a mi yo de 25 años, acéptate ya de una vez, sal del armario.
1: Acéptate, qué bonito, ¿eh?
2: Qué bonito
1: la verdad,
2: eso.
1: Que a veces es que no nos aceptamos.
2: Juanito, ¿tú le dirías algo a tuyo de 25 años?
3: Oye, qué bien vivido todo lo que has vivido y...
2: Deja de fumar.
3: Y, no.
2: ¿Qué?
3: Quiere más.
2: Quiere más,
3: sí,
2: o quiere mejor.
3: O quiere mejor,
1: pero si
3: sí.
1: Tú eres un dulce, Juanito, sí, ¿cómo vas a querer más?
2: Pero también tiene su lado canalla, aquí el chaval.
1: Juanito, yo creo que quiere más desde que está en este programa.
2: Puede
3: por
2: ser.
3: Supuesto.
1: Sí,
3: puede
1: porque
3: ser.
1: Ha aprendido.
2: ¿Qué le dirías a tu yo de
1: 25? Yo le diría a mi yo de 25...
2: Transfórmate.
1: Cariño, no luches, vas a hacerte vieja y envejecer.
2: Asúmelo ya.
1: Asúmelo y acéptate.
2: Asúmelo, acéptate.
1: Vas
2: también.
1: Vas a ser vieja.
2: 616-850180. ¿Nos cuentas qué le dirías a tu yo de 25 años? 616-850180. Tened cuidado porque este fin de semana he tenido sueños, que no sé si son premonitorios o no, pero he tenido sueños violentos con vosotros.
1: ¿Violentos?
2: Violentos en el sentido de que cogía una ametralladora y acababa con toda la radio.
3: Pero, Javier, madre de
2: así,
3: Dios.
2: Así estoy empezando la temporada.
3: Madre mía.
1: Bueno, como una película de estas de acción o una serie.
2: No, pero además huía, ¿eh? Huía y me escondía de lo que había hecho. En fin. 616-850180. Cuéntanos, ¿qué le dirías a tu yo de 25 años? Sé sincero, sé sincera. 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

0: Las 7 de la mañana, las 6 en Canarias. Good morning. A ver, hay personas que ven que te estás ahogando y aún así critican tu manera de nadar. Un consejo, mantente alejado de ellas. Andrea, ¿ves la puerta? Por favor.
1: Me voy nadando.
0: Porque eres tú.

0: no eres tan así.
1: Es 15 de septiembre.
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1: Otro día de calor menos por el norte, ¿verdad? Buenos días.
3: Good morning, Jair Penedo. Pues hoy martes seguimos con los cielos despejados y soleados en todo el país. Temperaturas que aún van a seguir en muchos puntos por encima de los 30 grados en casi toda España. Y fíjate que vamos a llegar a los 37 grados en diferentes puntos, sobre todo de la mitad sur. Cierto es que ya en el norte van a comenzar a notar la visita de una masa de aire frío que, sobre todo de cara a mañana miércoles, nos va a dejar menos 10 grados en muchos puntos.
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1: El duelo político entre Pedro Sánchez y Vivas sobre la gestión de la crisis migratoria se convierte en un duelo de audiencias. Sucedió ayer. Carmen Álvarez, cuéntanos. Buenos días.
4: Buenos días. A3Media ha reunido a ambos líderes políticos en sus principales programas de prime time. El presidente del gobierno ha vuelto a defender en el intermedio la relación con Marruecos y ha asegurado que el mando único estará activo hasta diciembre, mes en el que espera completar la tramitación de expedientes y retornos. Por su parte, el presidente Ceutí ha sostenido en El Hormiguero que la crisis se podía haber evitado si hubieran atendido a las alertas y ha reprochado que se tardara un mes en nombrar un mando único. Y nuevo batacazo para Trump. La Corte Suprema de Estados Unidos frena la petición del presidente de limitar el voto por correo para los comicios de medio término por inconstitucional. Amparándose en un supuesto fraude electoral generalizado, el presidente estadounidense firmó en marzo una orden ejecutiva para federalizar el voto por correo. Esto suponía enviar al Departamento de Seguridad Nacional una lista de ciudadanos considerables elegibles. Así, el servicio postal rechazaría las papeletas que no cumpliesen los requisitos, como sobres estandarizados o códigos de barras. Y cerramos con los Emmy. El drama médico de Pitt gana por segundo año consecutivo a mejor drama. La maldición de Widow's Bay se corona como la más premiada con 14 galardones, entre ellos mejor serie de comedia. Y la gran protagonista individual ha sido Jean Smart, que se alzó con su octavo Emmy.
1: Octavo Emmy. Bueno, pues las tengo pendientes, tanto de Pitt como La maldición de Windows 6. No las he visto.
4: Yo la verdad que tampoco, pero me las han recomendado mucho, así bueno, que pues venga, habrá que probar.
1: A la lista de pendientes. Gracias, Carmen. Hasta luego.
4: Hasta luego.
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3: Tenemos ya retenciones en Madrid, a 2 Torrejón, a 4 Pinto Butarque, a 42 Getafe, a 5 Alcorcón, a 6 Majadahonda, Barcelona, C58 Sabadell y Moncada, también la B23 en San Feliu de Llobregat, Almería, 7 Viator sentido a Murcia y en Sevilla también ya tráfico lento, a 49 Tomares.
1: 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Bueno, la familia Jackson, que sigue siendo una máquina de hacer dinero, sobre todo gracias al rey del pop, que fallecido ya gana más dinero que cuando estaba vivo. Lo ha pasado, ¿verdad? Esto es verdad. Factura más Michael de muerto que vivo. Es increíble.
3: Póstumamente enriquecido.
1: Michael, la película, la primera parte de su biopic, llega a plataformas en unos días, a HBO. Aquí lo tenemos en los 80. Con uno de los números uno que alcanzó con el álbum Bad, The Way You Make Me Feel.

0: canción es original de Tequila, esta es la versión de Seguridad Social.
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2: Mi Andrei, como dice la IA que te llamo. No sé si el otro ayer estaba con Juanito aquí, es verdad, sí. Es verdad. Y decía la IA, porque no sé por qué, esto que buscas en Google ahora y que te aparece, ¿sabes, no? La IA de primero. Y me decía, Javier Penedo y Andrea Sánchez tienen una estrecha colaboración en radio. Una química que se transmite también en redes. Y Andrea es popularmente conocida como la Sirenita. Y Javier Penedo le llama cariñosamente en el programa, mi Andrei.

0: Javier Penedo y Andrea Sánchez tienen una estrecha colaboración en radio.
1: ¿Ah, sí?
0: Una química que se transmite también en redes. Y sí. Andrea es popularmente conocida como la Sirenita.
1: Sí.
0: Y Javier Penedo le llama cariñosamente en el programa, sí, Mi Andrei.
1: Mi Andrei.
0: ¿Qué quiere decir esto? Que no le hagáis caso a todo lo que dice la IA.
1: Porque tú no me llamas mucho Mi Andrei.
0: Mi Andrei, no. Andreita sí.
1: Me llamas Andreita. Me llamas Sirenita. Me llamas Cabezona, sí. Me llamas Rabuda. Me llamas todo
0: eso. Malo.
1: Sí,
0: todo
1: no,
0: malo,
1: bueno, no.
0: Yo te conocí a ti con 36 años, ¿no? 36.
1: Pues mira, va a ser ahora en noviembre. Bueno, ya nos conocíamos de antes, Javier Penedo, pero arrancar
0: pero no
1: el programa 2018.
0: No tenía muy buena imagen de ti.
1: Hombre, claro, vamos a contar lo que la gente no está escuchando.
0: No,
1: te pones malo un día o se pone mal el señor.
0: Me puse malo, pero sí. Malo, que era una
1: bueno,
0: cosa
1: claro.
0: Grave. ¿Eh? Yo estaba en antena,
1: sí.
0: En antena en ese momento.
1: Y yo
0: eran
1: en mi casa.
0: Las 8:15 de la mañana,
1: claro.
0: 8:15, y
1: hombre,
0: le digo
1: claro.
0: a esta mujer, que por entonces era una compañera de la radio, de Radio Fórmula, por favor, ¿puedes venir antes? Porque ella tenía que venir
1: no,
0: a las...
1: perdona, no. Nos lo dijo nuestro jefe.
0: Bueno, claro, yo avisé a quien tenía que avisar.
1: Claro.
0: Y tenía que venir, ella empezaba el turno como a las 10 de la mañana.
1: Sí.
0: Sí, yo me pongo malo a las 8:15. ¿A qué hora llega? A las 10:15.
1: Pero si es que esa hora era la hora que yo me levantaba.
0: Claro,
1: me tenía que duchar, prepararme el desayuno.
0: Esa es Andrea Sánchez.
1: Me iba a venir con las legañas, perdona, yo tengo un público al que me debo.
0: Claro. ¿Estabas ocupada esa mañana entonces?
1: No estaba ocupada, estaba ocupada con mi estética.
0: Sí.
1: Yo tenía que venir bien,
0: con tu
1: Javier Penedo.
0: Pintura.
1: Si a ti te dolía el estómago, haber
0: sí,
1: hecho bondad por la noche de antes, guapo.
0: Bueno, tenías 36, yo también por ahí esa edad, sí. 35 años. Hoy estamos preguntándote qué le dirías a tu yo de, no 36 ni 35, sino a tu yo de 25. Piensa, cuando tenías 25 años, lo que has hecho desde los 25 hasta ahora... Y si hay algo de lo que te arrepientes o hay algo que le dirías como consejo pues a esa persona que llevas dentro, que eres tú.
2: Hola, buenos días, soy Berta y os escucho todos los días desde Australia, que me mudé aquí hace poco.
0: ¿Desde Australia?
2: Y
0: sí.
2: Nada, todos los días mientras limpio os escucho con mucho gusto. Tengo 27 años, es verdad, pero aún así a mí yo de 25 le diría que confiase en sí misma,
0: vale.
2: En su instinto,
0: sí.
2: Y que tirase para adelante con todo lo que venía. Que todo era bueno y que con el miedo no se va a ningún lado.
0: Claro.
2: Buenos días y un saludo, adiós.
3: ¿Qué pasa, clasiqueros?
0: Hola.
3: Pues yo lo que le diría a mí yo de hace 25 años, le diría que le dieran más besos a papá y a mamá. Porque luego, cuando no están, como dice la canción del Canto del Loco, ya nada volverá a ser como antes.
0: Eso es verdad.
3: Eso es lo que haría yo.
0: Pues eso.
3: Un besote, chicos.
0: Cariño a los seres queridos, decir más te quiero, tener conversaciones más bonitas y que no te quede nada dentro, ¿no? Porque después de un buen día, pues a lo mejor te arrepientes de no haber tenido alguna conversación con esa persona o no haberte sido más cariñoso, más cariñosa o bueno, pues eso, simplemente... decir te quiero.
1: Darse cuenta de ello y ejecutarlo. Y me quedo loca con Berta. Qué valiente.
0: Bueno.
1: Qué valiente irse a Australia.
0: Claro, bueno, afortunadamente. Es verdad que esos pasos en la vida a veces asustan, pero casi no conozco a nadie que se haya arrepentido.
1: No.
0: Casi nunca, de estas cosas.
1: Hay que hacerlo.
0: De dejar tu vida, cambiar de vida y empezar una nueva etapa en otro lugar. Bueno, ¿qué le dirías a tu yo de 25 años? Venga, piénsalo bien, ¿vale? 616-850180. 616-850180. Por ejemplo, en mi caso, no llames a Andrea Sánchez cuando estés malo. Llama a otra o a otro.
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0: Mira, Juanito, mira.
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0: Es que esta es la canción favorita de Juanito.
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0: El colo.

0: Sonido ochentero, el de Pat Benatar con este We Belong que nos trae buenos recuerdos.
1: Oye, vosotros que sois Music Hunters, que os encantan los conciertos, que os gusta mucho
0: ir... A ver,
1: ir...
0: Music Hunters es un cazador de canciones.
1: Sí, Javier Penedo.
0: No es de conciertos.
1: Ya, bueno, si me dejas sí. que te lo explique, te Venga. Lo explico. Bueno, pues nada, que en definitiva, que os encanta la música,
0: sí,
1: que vais a directos.
0: Eso
1: que,
0: sí.
1: Pues eso. Hay artistas que lo que les pasa es que tocan techo, pero no en la forma negativa, sino que simplemente pues sacan muchos discos y tal, pero ya no te sorprenden porque tú te quedas siempre con sus números uno, con los temas que te hicieron vibrar
0: cierto,
1: en su momento.
0: Te doy
1: ¿verdad?
0: La razón, cierto.
1: Pues eso pasa, a veces le pasa a muchos artistas... que tocan techo.
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0: Sí, barato.
1: Pues eso, sí, sí, sí,
0: barato,
1: está muy
0: barato,
1: bien.
0: Barato,
1: sí,
0: barato.
1: Sí.
0: Me parece barato, está muy bien. Venga, a probarlo y a ir al concesionario. Hoy tenemos consultorio de Luis Royán. ¿Habrá cuernos? ¿No habrá cuernos en su historia? 80% de probabilidades de
2: sí,
0: que sí.
2: Sí.

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0: El título de la canción Take On Me viene de un modismo noruego que se llama Tápame, que equivale a decir algo así como dame una oportunidad o acéptame como soy. Take On Me de Aha, el mayor éxito de estos noruegos precisamente. 7:30, hora menos en Canarias.
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0: Otro día de calor, Andrea, good morning.
2: Good morning, Javier Penedo, último día en el que vamos a tener una jornada bastante estable de cielos despejados. Ojo, en la isla de Tenerife, donde van a llegar a unos valores muy, muy altos, casi rozando los 40 grados allí.
0: Y mucha calima, ¿no? Allí.
2: Sí, sí, sí. 37 grados en diferentes puntos de la mitad sur peninsular, lo que decimos, casi rozando los 40. Eso sí, en el norte ya se comienza a notar ese descenso con una masa de aire frío que mañana nos dejará no menos 10 grados, sino que 10 grados menos en comparación a hoy.
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0: En estos tiempos de tantas malas noticias, también las hay buenas. Una niña sopla por primera vez las velas de su cumpleaños gracias a los profesionales del Hospital 12 de Octubre de Madrid. Carmen Álvarez, buenos días.
3: Buenos días. Se llama Alejandra, nació con 3 graves malformaciones congénitas en las vías respiratorias y un solo pulmón funcional, el izquierdo. Un caso excepcional no solo en España, sino también en el resto del mundo. Tras años hospitalizada, con intervenciones y tratamientos, en el 12 de octubre ha podido soplar por primera vez las velas de su tarta. Un momento muy especial para la pequeña y su familia, que nunca hubiese imaginado disfrutar de su hija como ahora. Y fuera de nuestras fronteras, China y Estados Unidos coinciden en no frenar el avance de la IA. En medio de las peticiones de la industria para regular y desacelerar el avance de la inteligencia artificial, Washington y Pekín se disputan la partida en el avance de la IA. Los líderes políticos de ambos países ven en ella un arma geopolítica perfecta. El ministro de Seguridad chino da prioridad a la innovación en este campo, con la seguridad como requisito fundamental. Y mientras tanto, Estados Unidos se niega a pisar el freno y continúa con los avances para ganarle a China en la carrera. Y cerramos con algo ligerito, o no, depende de por dónde lo mires, porque el aeropuerto de Seattle ha detenido a un pasajero por intentar pasar con la compra hecha. 4 chorizos dulces, 2 tarrinas de sobrasada, 4 paquetes de Compagno, 4 chorizos frescos y 2 espetex de Mercadona, 9 kilos de carne marca Hacendado sin declarar, que le han costado 500 euros de multa a un pasajero de un vuelo de Estados Unidos.
0: Es que yo lo entiendo, dan mal de comer últimamente los aviones. Claro. Vale,
3: hay que llevar previsiones que nunca se sabe.
0: Que nunca se sabe. Madre mía, se ha pasado un poco, la verdad. 9 kilos de carne. Qué locura. Gracias, Carmen. Chao.
3: Gracias a vosotros. Saludos.
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2: Tenemos un accidente en Málaga, en la A7, en Benalmádena, sentido a Marbella, con retenciones también en esa misma 7, en Rincón de la Victoria. Además, otro accidente en Madrid que está complicando la A2 en Torrejón, todas las entradas complicadas. Pasa lo mismo en Barcelona, en Sevilla 49, Bormujos, Almería 7, Huércal de Almería, y en Valencia V31 en Silla, CV35 en Paterna.
0: Yo tengo la suerte de estar cada mañana aquí con la Julia Roberts de la radio, porque es verdad que tienes... No, es verdad.
4: ¿No veis que ahora hay un anuncio en Marquesinas de Julia Roberts? Pues el otro día es que la vi y dije... Es Andrea.
0: Es un desmadre.
2: Es verdad que el otro día me lo dijo Juanito.
0: Es Andrea.
2: Es Andrea dentro de unos años.
0: Ahora.
2: Claro. Juanito me dijo, mira, he visto Indigo.
0: Cuando la conocí, no.
2: No me gusta Julia Roberts, pero no, la he visto, es verdad que está guapa.
0: Está guapa. Sí. Mira, hablando de ella. Y yo soy un poco Richard Gere. Ya tengo canitas, esas cosas.
2: Bueno, Javier Penedo, ya decir estamos. Que eres Richard Gere es mucho, ¿eh?
0: ¿Qué pasa? Bueno, más
2: nada,
0: bonito.
2: Nada,
0: ¿qué pasa? Pretty Woman.

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0: Esto se llama Entrar por la Puerta Grande, porque fue su single de presentación. Era a finales de los 80, una mujer llamada Lisa Stansfield con toda su elegancia vocal en este All Around the World. 8 menos 20, hora menos en Canarias. A ver, Juanito, que yo sé que ayer fuiste al cine. Fuiste al cine, te acostaste tarde.
1: Sí,
0: y claro, las consecuencias se pagan.
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0: sí,
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0: Que es un preciazo.
2: Hombre,
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2: Es que es tremendo.
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2: Eso es.
3: No tocas techo, Javier Penedo.
0: No toco techo, nunca.
2: No.
3: Ay, qué salto,
2: ¡que no llego! ¡Que no llego!
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0: Estamos hablando de coches. A lo mejor a tu yo de 25 años le diría: sácate el carné de coche.
3: Hombre.
0: Sácate el carné, que te dará independencia, por ejemplo. Hoy te estamos preguntando eso. ¿Qué le dirías a tu yo de 25 años? Porque Penélope Cruz ha dicho que le diría que descansase, que guardase tiempo para su descanso, porque es verdad que hay vidas, bueno, pues que estamos muy, muy llenos de estrés, muy llenos de ansiedad, es verdad. Yo, por ejemplo, le diría también eso, a mí yo de 25 años.
3: Claro.
0: No le des tantas horas al trabajo, no le regales a tu vida tantas horas del trabajo, aunque bueno, también es verdad que ha tenido su recompensa, pero es que a veces es demasiado, Hay que vivir, perdón, trabajar para vivir, no vivir para trabajar. No.
3: Totalmente de acuerdo contigo, Javier.
0: Estabas ahí como reflexiva.
3: No, porque esta mañana, a ver, es que yo le doy muchas vueltas a la cabeza. No, riáis de mí.
0: No, es que
3: estoy riendo todo el rato de mí.
0: No.
3: Porque tengo un caso muy cercano,
0: sí,
3: que trabaja en una entidad financiera.
0: Que está mal.
3: Vale, no que está mal, sino que tiene un jefe que está de buena mañana, desde que entra a la oficina hasta las 7 de la tarde, ¿vale? Porque, bueno, pues es director de oficina y tiene que
0: ganarse
3: el puesto. Claro.
0: Mucha gente trabaja muchas horas.
3: Después la sociedad te dice: no, es que tienes que trabajar fuerza y tienes que hacer cardio y tienes que... ¿Cuándo lo haces? Porque realmente hay gente que vive para trabajar.
0: Sí, pero es que no te dan otra opción, porque no tienes otra opción.
3: Claro,
0: porque hay mucho trabajo, mucha presión. Hay pues muchos objetivos.
3: Claro, Javier Penedo, pero pienso, ¿vale la pena estar 12 horas al día en una oficina?
0: ¿Pero qué haces? Cuando tienes dos hijos, una hipoteca.
3: Ya, pero
0: ¿qué haces?
3: También eso es. Entonces yo. Esto de que de colación que decías que esto es un programa de radio y tenemos que ir rápido y tal, pero yo, en mi cabeza...
0: Que la teoría es muy fácil.
3: Claro,
0: la
3: pienso...
0: La teoría es, no, déjalo todo. Relájate, tú eres lo primero. Pero, putada, sí.
3: Pero al final pienso, somos unos afortunados, Javier Penedo.
0: Nosotros
3: tenemos
0: sí.
3: que estar muy contentos y muy felices y sacar pecho del curro que tenemos y de los compañeros que tenemos. Y eso.
2: ¿Esto qué es? ¿La cadena SER?
3: Oye, perdóname, déjame que yo te diga esto,
0: Pues esto te lo recordaré cuando discutamos dentro de media hora. Vale, y digas... ¡No te soporto!
3: Pero es verdad, estoy muy de acuerdo con esa frase que has dicho. Hay que vivir para trabajar, que no trabajar para vivir, o al revés, no sé cómo se dice.
2: ¿Ves cómo la estaba reflexionando?
0: Bueno, hay que,
2: los oyentes que
0: trabajar
2: cuentan,
0: para vivir, no vivir para trabajar.
3: Completamente.
0: 616-850180. Venga, ¿qué le dirías a tu yo de 25?
5: Good morning, clasiqueros. Guille de Madrid.
0: Hola, Guille.
5: Bueno, pues a mi yo de 25 años le diría dos cosas.
0: Venga.
5: La primera, tira ese cigarro y no vuelvas a encenderte uno en la
0: puñera. Deja de fumar.
5: Y la segunda, dentro de 10 años, crea una aplicación que sirva para mandar un coche de un sitio a otro a recoger gente y llevarla donde quiera.
0: Y llama a la
5: Uber. Y ahora mismo no estaría atascado en Atocha, sino tomándome un daiquiri en una playa del Caribe.
0: Claro.
6: Buenos días, chicos. Pues yo le diría, no entres en la iglesia. Bueno, me iba a casar. Vale, chicos.
0: El primero, Juanito, que te advierte de lo que
2: bueno,
0: hay.
2: Bueno, ¿vale? Yo no me caso por la iglesia, ya. O sea, que yo...
0: En fin, no te cases. Un clásico. 616-850180. Venga, ahora un poquito de pop español. Uno de los grandes números uno del Canto del Loco animando tu martes en clase.
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0: la izquierda. Moviéndose. A la derecha.
1: Mambo number five.
0: Pues eso, el Mambo number five, lo ha dicho él, Lu Beba. Y ahora...
2: ¡Rumores! Ah, Jair Penedo, qué de cosas tengo que contarte.
1: ¿Así?
2: Sí.
1: Pues venga, empieza.
2: Bueno, pues mira, de primeras ya la revolución que se formó ayer en el aeropuerto Adolfo Suárez de Madrid a la llegada de Shakira a España. Que dijo, entre otras cosas, el amor de mis fans españoles es lo que me hace volver. España para mí es un país muy importante donde nacieron mis hijos, donde, bueno, pues todo lo que vivió también se fue. Con todo lo de Piqué, pues un poco la salida de España fue de aquella manera, pero ella siempre está encantada de volver, tiene orígenes también españoles, catalanes, ¿vale?
1: Y que entonces, le espera una residencia en Madrid, que le han construido una ciudad para ella.
2: Las mujeres ya no lloran, las mujeres facturan y va a facturar lo suyo. Yo, Shakira.
1: Sí, la verdad es que sí.
2: Se dio un baño de multitudes, de masas, porque aquello fue una locura. Le recibieron con música, con tambores, fue aquello.
1: Mucha gente conozco, que va a ir a verla.
2: Una batucada ahí en el aeropuerto importante. Bueno, te voy a hablar también de otro artista, Pablo Alborán, ¿vale? Que se está recuperando de una neumonía que tuvo este verano, que tuvo que cancelar varios conciertos, ¿vale?
1: ¿Sigue soltero?
2: Bueno, pues este dato no lo conozco, Javier Penedo, pero
1: no
2: me lo voy a inventar. No, te voy a inventar, sí. Te voy a hablar de que ayer estuvo en la Mercedes-Benz Fashion Week.
3: ¿En la qué?
1: ¿Cómo?
2: Es que quiero ir tan rápido que no pronuncio bien.
1: A ver, ¿cómo es la...?
2: Que no sea Eduardo Aldaño. Mercedes-Benz Fashion Week Madrid, ¿vale? Representando en el desfile de Adolfo Domínguez, que ha dicho que es una marca que le representa mucho, que le gusta mucho la ropa holgada.
1: Un gallego, un diseñador gallego maravilloso. Pero es la primera vez que desfila, ¿no? Creo, profesionalmente.
2: Sí. Bueno, pues es otra faceta, porque también lo hemos visto interpretando en Respira, junto a la actriz, espérate que te lo diré, Blanca Suárez.
1: Pablo Loraz, estás hecho una macatriz, ¿eh?
2: Pero macatriz total. Y nada, que le deseamos una pronta recuperación y nos encanta verle desfilar. Y por último te voy a hablar de otra mujer que nos encanta de que ella se sienta mejor, más recuperada, que es Amaya Montero, que en recientes declaraciones ha dicho, pensé que nunca volvería a pisar un escenario porque bajé a los infiernos. ¿Cierto? Y nada, con mis cicatrices, después de luchar mucho, aquí estoy. Su madre también tuvo un papel muy importante en la ayuda, en el empuje, en la carga
1: a su lado, ella cuenta en esa entrevista, que es la primera vez que yo creo que se abre tanto a contar lo que le sucedió, que estuvo mucho tiempo, que no salía de su cama, que, bueno, pues decía que hubo un tiempo hasta que quería encontrarse con su padre, ya fallecido, ¿entendéis por dónde voy?
2: Sí.
1: Y que afortunadamente dice que bajar a los infiernos te hace prácticamente indestructible. Y
2: pues
1: bueno, pues es verdad, nos alegramos de tu vuelta, Maya, y de que estés así de bien.
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1: Y nada, las noticias de las 8, las 7 en Canarias. Ahora otra canción divertida para este amanecer de martes. Walk of Life, Dire Straits.

0: Antonio de Dare 6 con Mark Knopfler, que ha dicho que después de ver a tocar la guitarra a Paco de Lucía, dice que no sabe tocar la guitarra, que él no sabe. Esta es una canción dedicada a los músicos callejeros. Book of Life, las 8, las 7 en Canarias.
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2: Hoy tenemos otra jornada, buenos días, Javier Penedo, de máxima estabilidad, sobre todo en el centro y mitad sur, con temperaturas bastante elevadas, incluso en el archipiélago canario notarán esas temperaturas, además de la calima. Sin embargo, en el norte tenemos una masa de aire frío que poco a poco se va adentrando en la península y que nos va a dejar temperaturas ya hoy más bajas y algo de inestabilidad.
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0: Las compañeras de la estudiante española asesinada en México le rinden homenaje. Carmen Álvarez, buenos días.
3: Buenos días. Con un cartel de Claudia no se olvida, flores, velas y una silla vacía con su foto, decenas de estudiantes rinden homenaje a Claudia Tacoronte, la joven de 21 años que fue apuñalada en Cuautla durante un programa de intercambio. Tras su asesinato, la Universidad de Granada ha suspendido los intercambios con la Universidad de Morelos, en la que estudiaba. Tres estudiantes que tenían previsto su movilidad a esta universidad van a ser reubicados según sus preferencias. Claudia ha sido la cuarta alumna asesinada en la Universidad de Morelos en tan solo 7 meses. A la subida de la luz y los carburantes se suma la del butano. A partir de hoy las bombonas se encarecen casi un 5%, con un precio máximo de 18,84 euros. Un precio topado, ya que aplica una reducción del impuesto de hidrocarburos. La subida se debe al aumento de la cotización internacional del butano y al encarecimiento de su transporte. Y cerramos con una gran travesía, 4.000 kilómetros a través de Zambia. Eso es lo que han recorrido una manada de perros salvajes africanos para encontrar pareja. Se trata de la mayor distancia registrada por los científicos para un mamífero terrestre africano. Los perros recorrieron el territorio en zigzag para evitar las trampas y los obstáculos provocados por la actividad humana.
0: ¿Encontraron pareja?
3: Pues todavía no se sabe, es una búsqueda activa del amor, eso sin duda.
0: Búsqueda activa. Venga, perfecto. Gracias, Carmen. Chao.
3: Hasta luego.
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2: Sigue en Málaga complicada la A7 en Benalmádena por un accidente sentido a Marbella y tráfico también a A7 en la Cala de Mijas. En Sevilla, 49 Bormujos, Cádiz A7 Palmones hacia Estepona, Valencia A7 Vétera y además también tenemos en Barcelona B23, Pallajà, El Papiol, C58 Montcada y Reixac, Madrid, A2 Torrejón, A4 Pinto, A42, Getafe, A5 Alcorcón, A6 Majadahonda.
0: Gracias por llevarnos a tu lado en el coche y entretenerte la mañana con nosotros, ¿vale? Venga, sonido noventas. Bueno, que la canción es de finales de los 80. Pump up the jam.
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1: No es por nada, pero qué músico ponemos en los 40 Classic, ¿eh? Ahí estaba el Who Can It Be Now, los australianos, Men at Work, ¿verdad? Con el...
2: Me encantan a mi padre Men at Work. Los vinilos que teníamos en casa de pequeña, no solo teníamos a las Azúcar Moreno.
1: ¿Dónde están esos vinilos,
2: Teníamos a las Azúcar Moreno y Men at Work.
1: No habréis tirado esos vinilos, ¿no?
2: Que vamos a tirar. Ahora, con un traslado que hemos hecho, yo me he llevado casi todos los vinilos.
1: Pero si tú no tienes tocadiscos.
2: A buen recaudo.
1: ¿Tú no tienes tocadiscos?
2: Lo tendré, Javier Peredo. El día que tenga mi casa... de propiedad, ¿vale? Y el día que tenga metros...
3: Tal como está la cosa.
4: Que no tiene nunca.
2: Sí, me
3: regálamelos.
2: No te pienso regalar nada. Bastante te regalo cada mañana, que es mi vida.
1: Bueno.
2: Te la regalo cada mañana, te regalo mi vida.
1: A costa de mi paciencia.
2: Mis ganas.
1: Bueno, ya estamos tirando los trastos. Casi nada.
4: Ni un mes de temporada.
1: Ni un mes y ya estamos aquí peleando. Me decía por aquí un oyente, Álvaro, Technotronic, la canción que escuchábamos hace un rato, Papa Andrea, me dice, pero eso es de los 80, ¿de verdad? ¿No es de los 90? Sí, es del 89. Pero claro, se adelantaron tanto al sonido noventero que todos lo relacionamos con los 90, ¿no?
2: Claro.
1: Es de esas.
4: Eso
1: cosas...
4: es como cuando te ponen 4.99 que dices, ah, son 5.
1: Son 5. O sea, sí, algo parecido, sí, sí. Algo parecido. ¿Qué le dirías a tu yo de 25 años? Piensa, ¿eh? ¿Dónde estabas tú en tu vida con los 25? ¿Qué has hecho desde entonces? ¿Has sido padre, madre? ¿No? ¿Te has casado? ¿No te has casado? ¿Has comprado una casa? ¿No? ¿Te has cambiado de trabajo? ¿Qué le dirías a tu yo de 25 años para mejorar? Claro. ¿Por te arrepientes de algo o no?
5: Buenos días, clasiqueros. Héctor desde Madrid. Yo le diría, tío, que lo de ser padre está sobrevalorado. Olvídate, eso que tengo tres.
6: Good morning, clasiqueros. A mí yo de 25 años le podría decir muchas cosas. Le podría decir que no terminase la carrera, que comenzase a opositar antes. Le podría decir, no te fíes de aquel amigo, que claro, al final te le iba a jugar.
1: Sí.
6: Pero mira, ni por trabajo ni por rabia. Yo le diría... quédate con aquella chavala con la que estabas de Salamanca,
1: sí,
6: y vete con ella a Madrid, que valía la pena.
7: Good morning, Marian de Valladolid. Pues yo a mi yo de 25 años le diría, cásate ya.
1: Cásate.
7: E invierte en Bitcoin.

0: salir. Pues yo a mi yo de 25 años le diría, cásate ya.
1: Cásate.
0: E invierte en Bitcoin.
1: Yo también le diría algo así, le diría, a mi yo de 25 le diría, no te gastes el dinero en el iPhone, inviértelo de ese iPhone en las acciones de Apple que te va a ir mejor.
2: Hombre, pues sí, totalmente. Claro.
1: 616-8501-80. Y a pesar de que, bueno, todos nos arrepentimos de algo en la vida, al final es mejor arrepentirse de lo que haces de lo que no haces, ¿no? Porque al final también de las cosas que uno hace mal también aprende y también, bueno, claro. Pues oye, tiene su lado bueno.
2: Yo el otro día pensaba, Javier Penedo, que incluso de las cosas que a mí no he tomado yo la decisión, pero me han traído un disgusto en mi vida, incluso de esas cosas saco cosas muy positivas porque gracias a aquello sí. Estoy donde estoy ahora mismo.
1: ¿Hablas de mí?
2: No.
1: ¿Cómo disgusto?
2: Pero que no. Escúchame, que no todo en la vida eres tú.
1: Sí, claro.
2: Egocentrista.
1: No. Como siempre dices que yo te soy lo peor para ti y todas estas cosas.
2: No, me estaba refiriendo a otras cosas, Javier Penedo. No eres el centro de mi gravedad como Batiato, ¿no?
1: A veces sí, ¿eh? Ya te gustaría.
2: Centro de gravedad.
1: 616-850180. Battiato no cantaba como Eros Ramazzotti, ¿eh?
2: Hombre, es italiano.
1: De verdad, van a acabar conmigo.

0: Uno de los iconos de la música disco en los 70, Tina Charles, pero siendo muy jovencita, cuando tenía 15 años, empezó haciéndole los coros al mismísimo Elton John.
1: ¡Anda!
0: Cuando todavía no era Elton John, cuando era Reg White, en sus primeras grabaciones como músico de estudio, pues contaba con ella para las voces de fondo, para los coros. Luego la cogió un productor y la convirtió pues, en una de las estrellas de esta, bueno, corriente disco de los 70. Y luego se retiró para dedicarse a su familia. Fue Flor de un Día, I Love to Love, esa canción disco que todos recordamos y que hemos disfrutado a las 8:20, 7:20 en Canarias. En nada, Luis Royán.

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0: te recuerdan algunas noches brillantes de tu vida. Satellite September, 8:30, hora menos en Canarias.
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0: Último día de calor, Andrea, good morning.
2: Good morning, Javier Penedo. Si vamos a asistir a un cambio de tiempo bastante drástico a partir de mañana. Llega una masa de aire frío por el norte que hará que bajen las temperaturas hasta 10 grados en algunos puntos, sobre todo en el centro y mitad norte del país. Hoy, de momento, tenemos cielos bastante despejados y soleados y con temperaturas bastante elevadas en el archipiélago canario y en algunos puntos de la mitad sur.
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0: Si vas a la gasolinera, habrás notado que la subida del precio del diésel ya se ha comido el descuento del gobierno. Aldo Gómez, buenos días.
3: Hola, buenos días. Sí, porque apenas dos semanas han pasado desde la entrada en vigor de ese descuento. La subida de los carburantes ya se lo ha comido. El precio medio de venta del litro de diésel está por encima de los 1,86 euros, que es justo lo que costaba el 31 de agosto. Y con la diferencia de que ahora se ha ampliado un 10 céntimos adicionales el descuento fiscal. Pagamos 10 céntimos menos de impuestos, pero el precio final ya es el mismo. Otra de economía, está subiendo también mucho el precio de los materiales de obra. Esto no solo encarece la obra pública, en lo que a ti y a mí nos afecta, también hace que sea más caro, por ejemplo, reformar una casa, hasta un 12%, o adquirir una vivienda de obra nueva. Y para mí esto es un auténtico temazo. Han suspendido a un comandante español que está destinado en la OTAN por tener un romance con una mujer rusa a la que conoció por Tinder. Ella está acusada de ser una espía. Wow. Y claro, es que este hombre no tiene un trabajo cualquiera.
0: Claro.
3: Es militar, está destinado en una base de la Alianza de la OTAN en el Reino Unido. De hecho, la noticia la ha publicado el diario Telegraph.
0: Pero se supone que hay amor de verdad de fondo. ¿En realidad es una relación de interés por parte de ella para buscar información o no se sabe?
3: Esto lo vamos a dejar para la próxima serie en vuestras plataformas.
0: Próximo capítulo mañana. Gracias.
3: Venga, hasta luego.
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2: Dos accidentes en Málaga, AP7 Torremolinos y otro en Benalmádena, en ambos sentidos, los dos hacia Marbella, y están afectando, eso sí, la circulación en ambos sentidos. También en Madrid tenemos la 1 en el Molar y San Sebastián de los Reyes, A2 Torrejón, A4 Butarque y Pinto, A42 Getafe, A5 Alcorcón, A6 Majadahonda, Toledo A42 Illescas, sentido a Madrid, Alicante A70 en San Vicenç del Raspeig, y también nos quedamos en Cádiz A7 de salida de Algeciras en Palmones.
0: En Palmones.
2: Palmones.
0: Ah, Palmones.
2: Palmones, vale, vale. En Cádiz,
0: vale,
2: sí.
0: Vale, vale, vale.
2: Bueno, Algeciras.
0: Ojo con Royan, que es capaz de traernos al de la OTAN, ¿eh?
4: A la rusa.
0: Al consultorio. Sí, sí, sí. Que está al caer el consultorio de cada martes. Habrá que ayudar a una oyente o un oyente en apuros. Sobre todo en apuros sentimentales, estoy casi seguro.
2: Vaya movida.
0: Ahora llegan a los 40 Classic. Crying.

0: popular, bueno, muy viral, eso de pedirle a ChatGPT que te hiciese como si estuvieras en los 80, ¿eh? Sí. A mí me hizo muy rollo Tino Casal, la imagen. Sí. La gente me decía, Tino Casal o George Michael.
1: George Michael,
0: me
1: sí.
0: Embrujada, uno de sus números uno, que luego grabó póstumamente, bueno, se hizo un dueto póstumo, por si no.
2: Mira.
0: ¿Con quién? Con una de nuestras favoritas. A ver si sabéis quién es. Marta Sánchez.
1: ¡Ostras!
0: ¿A que esto no lo sabíais?
1: No, y me gusta mucho el arreglo que le han puesto, la base,
0: Fueron amigos en su día, Cuando tenían 16 años y luego, bueno, pues se hizo este dueto póstumo. Tino Casal y
1: qué discotequero.
0: Presionando la embrujada. Menos 20, las 9, 8 en Canarias.
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0: Royan, hola.
4: Morning. ¿Cómo estáis? ¿Cómo pues están mis niños, mis niñas?
0: Pues aquí de martes, con un músico. Oye, no paramos, ya ves.
4: Oye, verdad, qué buen músico. Escucha, si le tuviese que poner un título, de primera, al consultorio de hoy, no sé si le pondría Los problemas crecen o simplemente... ¿Os acordáis? Mira qué cosa tan clásica. El Cluedo. El Cluedo. ¿Quién es el asesino? Siempre era el mayordomo. Tampoco había que quebrarse mucho.
0: No me asustes, ¿hay muertos en la consulta de hoy?
4: Vale. Entonces, en este caso,
0: sí.
4: ¿Quién ha sido?
5: Hola, buenos días. Esto es un mensaje para Luis Royan. Mira, yo vivo en Barcelona, tengo una vecina. Bueno, ya es amiga porque vivimos desde hace más de 15 años puerta con puerta. ¿Eh? El otro día se presenta en mi casa y me dice, nena, escucha, que en tal hotel, en tal dirección, he visto a tu marido con otra. Imagínate yo cómo me quedo. Yo me quedo muerta.
4: Loca.
5: Por la noche llega mi marido, lo cojo, digo, tú, ven para acá. Escucha, a mí que me han dicho que te han visto en un hotel en tal dirección... ¿Con otra? Dice, ¿yo? No, pero yo sí sé a quién he visto. A tu amiga la vecina. ¡Anda! Con otro. Al día siguiente pilla a mi amiga, digo, escucha tú, mira, ¿qué vas diciendo? Dice, que yo te estoy engañando, no. Ahora mismo llamo yo a tu marido y que lo niegue delante mío. Vamos, que ahora ninguno de los dos se habla.
1: Ostras.
5: El marido de ella no sabe nada. Y yo lo único que sé es que los dos han dado la misma dirección de hotel y uno de los dos ha sido infiel. Y no sé quién es. ¿Qué hago, Luis?
6: El mayordomo.
4: Estoy diciendo que parecía el Cluedo.
0: Es que madre
1: mía, crímenes en el edificio.
0: No, fuiste tú, fue el otro.
4: Es que hoy no soy Luis Royano, soy Jessica Fletcher.
0: Es verdad.
4: Se ha escrito un crimen.
0: Hay que averiguarlo.
4: Bueno, el hotel es el mismo, pero ahora ¿quién dice la verdad?
0: ¿Quién dice la verdad?
4: O tu amiga vecina.
6: Pues si se liaron entre los dos.
0: Claro, eso estaba pensando yo.
1: ¡Ostras!
4: Oye, qué buena opción, Juanito. Vaya,
0: bueno, ¿qué pensáis? ¿Qué ha pasado con esto? ¿Qué haríais vosotros? ¿En un lado o el otro? Claro, ¿qué hacéis? ¿Qué hacéis?
4: ¿Con mudarte, quedarte sola?
1: Como claro. Una película de esas de ciencia de Dios, de decir, esto no puede ser real.
0: 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La realidad supera la ficción.
1: Siempre.

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0: La historia interminable, la canción de la peli basada en ese mítico libro. Recuerdos ochenteros de una canción muy synth pop, de este pop lleno de sintetizadores que tanto nos sigue gustando, ¿no?
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2: Royan está meneado de la risa porque habéis hecho esta mañana, ¿sí? Javier Penedo, Andrea, ¿sí? Habéis hecho una pregunta, ¿no? A la gente que está escuchando el Morning Box.
0: Sí. Que, ¿qué le dirías a tu yo de 25
2: tú?
0: Años?
2: Exacto, ¿sí? A tu yo de 25 años.
0: ¿Qué le dirías, va?
2: Pues no, no, que me ha escrito una amiga y me dice, no seas mojigata, a Juan y al otro que te gusta, Ignacio, cómetelo, que los dentro dos. De unos años estarán súper estropeados. Aprovecha, tonta.
3: Sí.
2: Aprovecha, tonta. Me ha encantado. O sea, estaba aquí solo leyendo esto, muerto a las risas, te lo juro.
0: Bueno, a ver, la consulta de hoy, por si alguien se acaba de enchufar a Morning Box.
2: Fuerte,
0: es fuerte. Son dos vecinas que se han convertido en amigas porque llevan 15 años viviendo puerta con puerta, ¿vale? Uh-huh. La una le ha ido a casa de la otra diciéndole que ha visto a su marido entrando en un hotel con otra. Resulta que ella habla con su marido por la noche y le niega el asunto.
2: Que no, el hotel que no. Sí me suena, pero que, eso que porque no. He visto a tu amiga.
0: Sí, con otro.
2: Con otro.
0: Con otro. ¿Puedo decir yo mi teoría antes de,
3: claro,
0: de nada? ¿Puedo?
3: Por favor.
0: ¿Me dejáis?
3: Es tu programa, Javier.
2: Es tu programa, cariño. Aquí tienes tu casa.
0: Jessica Fletcher, ¿vale? Voy a hacer un poco yo. Fíjate, yo creo que en realidad el marido de la primera está liado con la vecina, se han cabreado porque una se ha enamorado de él, del otro, ¿eh?
2: Y te juro, Javier Penedo, que pensé lo mismo de
0: y
2: primera.
0: Claro, y en realidad...
2: Qué mente tan perturbada.
0: Hay despecho. Total. Entonces una le ha dicho a la vecina, ¿sabes qué? La ha visto con otra, para joderlo a él. Perdón, ¿eh? Perdón por la palabra.
2: Sí, pero es que a mí lo que... De esta ecuación, claro, sí. Encima entre ellos ha dicho, pues ponme a tu marido delante, que se lo voy a decir a la
0: claro,
2: cara.
0: Claro.
2: Ahora no se hablan, pero el marido ahora no de la hablan. Vecina es el único que no saben nada de esta película.
0: Es verdad, pero es que ahora
2: si
0: no se hablan
2: amiga,
0: para mí es clave.
2: Así le diría, tienes dos horas, siéntate ahí un momentito, que te voy a contar.
0: Vamos a ver qué opinan los oyentes.
4: Hola, soy Marta.L. Bueno, mi opinión es que los dos han sido infieles. Lo que pasa es que han tenido la mala suerte que han coincidido los dos con sus amantes. Y el uno se echa la culpa al otro. Pero indudablemente para mí los dos.
5: Hola, Luis de aquí de Morro la Nova, Tarragona. Amiga mía, me parece a mí que tu marido te la está pegando con la vecina.
3: Vaya.
5: Lo que pasa es que la vecina no se atreve a decírtelo. Claro. Bien claro.
6: Yo no sé qué ha pasado, pero que venda la historia a Netflix. Me queda por unas cuantas temporadas.
0: Quiero esa historia. Sí, sí.
3: Yo creo que tienen que consultarle toda esta historia a aquella señora, la poligrafista Conchita, que decía, dice la verdad.
0: Dice la verdad.
2: ¿La verdad?
3: Dice la verdad.
2: Sí. No, Juanito, ¿qué piensa de todo esto?
0: Que todo el mundo...
7: Yo lo que dije, que yo creo sí, que está entre
2: miedo
7: los dos.
2: Preguntar
7: entonces,
2: estas
7: a lo mejor sí, eso, se pudo haber enfadado uno con otro, entonces ahora es saber quién se lo dice antes a la mujer.
0: Yo lo que quiero, Luis, es que le preguntes a la mujer cómo se llama este hotel. Para buscar corresponsales
2: pa ir, ¿no?
0: En Barcelona.
7: Hay que mandar
2: no, escúchame, para ir.
0: Claro.
2: O sea, nosotros, porque te vas a Barcelona, ¿qué vas a hacer? Claro. Vas a ver la Sagrada Familia, yo me voy al hotel de mi amiga a dar una vueltecita a ver qué
0: hay por ahí.
2: Claro, a ver qué se cuece.
0: Claro. Bueno, si queréis enviar alguna consulta a Luis Royan, de cualquier tipo, estáis pasándolo mal, necesitáis, no solo en temas sentimentales,
2: que a lo mejor.
0: Temas vecinales, temas de divorcios, temas de, yo qué sé, que hay muchas circunstancias que...
2: Que el campo es abierto.
0: Efectivamente. Seguir a Luis Royan en redes, ¿vale? En Instagram o en TikTok, Luis Royan con doble L, y ahí, bueno, pues os podéis...
2: Estoy un poco enviar. Molesto contigo, Javier Penedo.
0: ¿Hay drama?
2: Sí, no, te lo tengo que decir porque, claro.
0: ¿Qué ha pasado?
2: Porque, claro, tú empiezas con la coña, pero hasta los VIP ya se contagian de ti y me dais cera para el pelo todo el rato. Y eso que lo llevo cortísimo.
0: Bueno, o sea, has conseguido por fin.
2: No, ¿ves?
0: ¿Has conseguido?
2: Eso.
0: ¿Has conseguido el VIP? ¿Lo has conseguido?
2: Mira, Andrea, me hace lo mismo que a ti. O sea, claro. Por fin.
0: Por fin.
2: Se tiene que meter el por fin.
0: Por fin.
8: Buenos días, clasiqueros. Yo soy Eva y Santa. Ajá. Y por segunda vez dejo esta petición en el contestador VIP de Luis Royan para pediros que me pongáis un temazo de mi artista favorito, Robe Iniesta.
0: Oh, Robe.
8: Un tema que se llama el cuarto movimiento de su disco La Ley Innata. Feliz día y disfrutad de este temazo.
0: Robe de Extremoduro, qué gran pérdida para el rock español.
2: Un besito de Beisanta, que es un amor, y que sí, que la culpa fue mía, pero no me torturéis más.
0: Bueno,
2: y le di el botoncito de...
0: Tenemos una edad donde perdemos las cosas, la memoria, entre otras.
3: Ya, estás viendo cómo es, ya lo estás viendo.
2: Tío, metiendo el dedito en la llama.
0: Un beso, Luis, hasta la semana que viene.
3: Chao.

0: de Robe. Grandes sus letras, grandes Extremoduro.
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0: En nada las noticias de las 9, las 8 en Canarias. Ahora la galesa Duffy. Merci.

0: Es martes 15 de septiembre. A partir de mañana bajarán las temperaturas. Andrea, good morning.
1: Good morning, Javier Penedo. Buenos días. Sí, vamos a asistir a un cambio de tiempo bastante importante, con menos temperaturas en comparación a los últimos días. Hasta 10 grados menos en algunos puntos. Recordemos que hoy vamos a tener o a llegar casi a los 40 grados en zonas de la mitad sur, incluso en el archipiélago canario. Algo más relajadas las temperaturas ya en el norte por la visita de esa masa de aire frío.
0: 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Ojo esto porque va a dar que hablar. Hay trampas en uno de los hospitales más grandes de Madrid. ¿Qué sucede? Toñi Fernández, buenos días.
2: ¿Qué tal? Buenos días. Dos jefes del hospital Ramón y Cajal ordenaron cambiar la gravedad de algunos pacientes. Entre ellos es la de una niña muy pequeña. Su caso es el que ha sacado a la luz el escándalo. Estos directivos pedían modificar el sistema informático y colocar como no preferentes pacientes que requerían urgencia. Lo cuenta el diario El País. Todo esto sin el conocimiento de los cirujanos. Todo esto para cumplir con los objetivos marcados por el gobierno de Isabel Díaz Ayuso en la Comunidad de Madrid. En los últimos años se ha disparado el número de pasajeros de avión conflictivos en nuestro país, un 35% más de gente que nunca debería subirse a un avión. Compañías como Ryanair culpan a la venta descontrolada de alcohol en los aeropuertos. Los sindicatos de tripulantes piden crear una lista negra de groseros, de maleducados, que provocan retrasos y conexiones perdidas. Y Tom Holland ya es oficialmente el actor más taquillero de la historia. Y además, a sus 30 años, el más joven en lograrlo. Todo gracias a la última entrega de Spider-Man. Hasta ahora tenía el ranking. Ese ranking lo encabezaba la actriz Zoe Saldaña, gracias a Avatar. Pero Holland se lo ha arrebatado. Sus películas sumaditas suman 2.500 millones de dólares de recaudación. Ojo. Y hay otra lectura. Lo rentable, lo súper rentable que es hacer películas sobre héroes de Marvel.
0: Las películas de superhéroes que no paran de arrasar en taquilla. Estaba viendo aquí el patrimonio que tiene este tío, Tom Holland, 30 años.
2: 30 añitos.
0: 25 millones de dólares, pero es que si lo sumamos con su pareja Zendaya, son 65 millones de dólares.
2: Acabo de leer que a la larga con Spider-Man se puede embolsar 100 millones.
0: Ojo.
2: Porque la parte del contrato, que eran como 20 millones, tenía un plus de bonus por... Sí. Es la película más taquillera.
0: Quiera, sí, sí. En fin, los superhéroes que están de moda y de momento siguen funcionando y muy bien en taquilla. Gracias, Toñi.
2: Adiós.
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1: Mañana complicadísima en diferentes puntos, tanto de salida como de entrada, Madrid, Barcelona, Valencia, también en Sevilla, pero nos vamos a quedar con varios alcances, accidentes que están complicando mucho las cosas. En Madrid, en la A2 en Canillejas un accidente y otro en la A5R, en Alcorcón, en la incorporación con la M40. Tenemos también otro accidente en Valencia, de entrada por la CV35 en Burjassot, otro en Alicante A70 en San Vicent del Raspeig, sentido a Elche, y otro en Málaga, AP7 Torremolinos, también en Málaga complicada la A7 en Benalmádena por otro incidente.
0: Ánimo en las carreteras, en los atascos, se adelantó a tantas cosas, siguen sonando también sus canciones, sus producciones, sus arreglos, incluso sus letras. Este es un canto antirracismo, Michael Jackson, They Don't Care About Us. Luego llegarán David Tabaredo, Alaska.

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1: David Tabaré, que alguna vez tuvimos aquí.
2: Tabaré.
1: David Tabaré.
2: Aclarado por él mismo. Sí, se lo tuve que preguntar a él para que Andrea me diese la razón.
1: Claro, es que imagínate. Es así de cabezona y
2: imagínate.
1: Otro suda. ¡Es Tabaré!
2: A él por el Instagram.
3: Fíjate que yo ni he hablado ni he abierto la boca, y todos los escombros van siempre hacia mí. De todas maneras, mucha gente le llama, yo lo escucho así cuando lo han presentado, David Tabaré.
1: Claro.
3: David Tabaré. Es que David Tabaré me suena, no sé, me es raro, pero bueno, yo siempre había escuchado como David Tabaré, pero si el propio Tabaré dice que es Tabaré, nada más que añadir.
1: Muy bien.
3: ¿No?
1: ¿No? ¿Tabaré?
3: ¿Tabaré?
1: Sí. ¿Tabaré? Es que no hay discusión.
3: Fin de la historia.
1: 9 y 10, 8 y 10 en Canarias. Hoy estamos reflexionando acerca de cosas que a lo mejor nos diríamos a nosotros mismos si tuviésemos la oportunidad de viajar en el tiempo.
3: Tabaré.
1: Y decirle, por ejemplo, decirle, no discutas con Penedo y Juanito, es Tabaré. Por ejemplo, a tu yo de 25 años, resulta que Penélope Cruz, bueno, pues en unas declaraciones ha dicho que a su yo de 25 años le diría que buscase tiempo para descansar. Porque, bueno, pues eso, el estrés, el no dormir, el andar muy agobiada, pues le ha pasado factura en su vida. Y esto, bueno, pues es algo de lo que se arrepiente un poco, ¿no? Todos, yo creo que si miramos al pasado, tenemos alguna cosa que mejoraríamos de nosotros mismos o decisiones que tomamos y que nos arrepentimos un poco o no. Pero, ¿qué le dirías tú a tu yo de 25?
4: Morning, clasiqueros. Paco desde Castellón. Nada, un par de cositas le diría a mi yo de 25 años. Compra acciones de Google,
1: exacto,
4: de Apple y de Tesla.
1: Ya
4: punto.
1: Está.
4: Esas tres cositas. Sí, y luego ya, a vivir de renta.
5: Good morning, chavales. Good morning. Álvaro de A Coruña. Pues a mi yo de 25 años le diría, compra ladrillo,
2: anda,
5: si quiero un par de pisos y
1: dinerito,
5: te vas a ir mejor.
1: Sí.
5: Venga, saludos.
1: Sí, claro, eso dice mi madre, ¿ves? Ya te dije yo hace 20 años que tenías que comprar un piso.
2: Pero es que Capitán Posteriori no vale.
1: Claro.
2: Eso ya ha pasado.
1: Ha pasado todo.
3: Aún le sigo dando vueltas a aquello que nos ha explicado Juanito a primera hora de la mañana, que decía que a su yo de 25 años le diría, quiere más. ¿Pero tú a quién tienes que querer más? ¿A mí?
2: A ti te amo ya por encima.
3: Hombre, ya lo sé, me adoras.
2: Pero, ¿sabes por qué lo digo?
1: A ver si me muero celoso.
2: Porque no sabía qué decir y lo digo. Pero ya no me lo diría. Es que estaba pensando que, bueno, fue un año muy malo, los 25 míos, entonces era como, bueno, no supe qué decir, pero en realidad no me diría eso.
1: Quiere más.
2: Y luego lo estaba pensando y decía, pero ¿a quién justo? Pero si ya estaba con Mar, que la quiero con todo, ya no la puedo querer más.
1: Algo que contra Juanito, que no sepamos, porque a lo mejor el subconsciente ahí te traicionó,
2: ¿eh? No, no,
1: Pregunta
2: no.

0: Pero sí, ya estaba con Mar, que la quiero con todo. Ya no la puedo querer más.
1: Algo que contra Juanito, que no sepamos, porque a lo mejor el subconsciente ahí te traicionó, ¿eh?
0: No. Pregunto. No, pero yo, bueno, estaba pensando...
1: En tu padre.
0: Pues un poco también lo que decía el primer oyente de, bueno, da más besos, estate más con la gente, sí, que a lo mejor sabes que no va a estar. Pero es que eso nunca lo sabes.
1: Nunca
0: entonces
1: lo sabes.
0: Es muy complicado.
2: Bueno. Y que con 25 años uno pues va más para arriba, más para abajo, claro. Y al final el pozo de la experiencia de la vida hace que con 30 y tantos, 40 digas, oye, pues esa decisión bien, esta decisión mal, pero necesitas pasar ese pozo.
1: Sí, eso es verdad. Sí,
0: pero has visto
1: eso
0: como improvisado, me lo has preguntado, no tenía ni idea de lo que decir. Hombre, ¿quiere más?
2: Escúchame, es que cuando Javier Penedo a mí me pregunta y me pillan bragas, que es casi siempre el 90% de la pede, yo le suelto lo primero que se me pasa por la cabeza.
1: Y eso es lo divertido de este programa.
2: Claro,
1: que no llevamos
2: claro.
1: guión. Bueno, yo estaba pensando, mis 25, yo estaba en el 2008.
0: Sí.
1: 2008. 2008... Fue el último año que tuvimos la oportunidad de ver en España. Bueno, fue en 2009, en realidad la gira empezó en 2008, pero fue en 2009 la última oportunidad que tuvimos en España de ver en directo a este grupo. El 12 de febrero de 2009 estuvieron en el Palacio de los Deportes de Madrid, un día después el 13 en Barcelona, en el Pabellón Olímpico de Badalona. 2009. Bueno, pues han pasado 17 años. Van a pasar 18. Agosto de 2027,
0: julio 10 y 11 de julio, ¿sí? En Barcelona van a estar. Que ayer yo hablaba de Noel Gallagher en el partido del City,
1: ¿sí?
0: Y me preguntabas tú, ¿vendrán, no vendrán al final? Pues sí,
1: sí viene.
0: Javier Penedo, te han respondido a ti.
1: Sí,
0: ayer.
1: Vienen, por fin. Bueno, la verdad es que, a ver, tienes toda la información en nuestra web, ¿vale? En los40classic.com para poder acceder a la compra de entradas, porque el sistema, a ver, es un
0: poco
1: poquito lioso.
0: Los juegos del hambre.
1: Pero lo explicamos, ¿vale? Son dos días. Va a estar dos días en julio del año que viene. Y primero hay que anotarse en una web.
0: Sí.
1: Primero, antes de nada, ¿vale? En una web oficial de Oasis para, bueno, acceder a esa venta de entradas que se va a hacer por horas durante un fin de semana de septiembre.
0: Eso es. Te tienen que mandar un email de confirmación de que tu preregistro,
1: sí,
0: ha sido aceptado.
1: Exacto.
0: Y si eres seleccionado,
1: sí,
0: el fin de semana del 24 y 25, bueno, 25 y 26 de septiembre,
1: 27, sí,
0: te mandarán a no se sabe
1: a qué hora
0: un link para poder comprar.
1: Es decir, tú vas a tener unas horas para la compra de esas entradas si estás registrado previamente en esa preventa de entradas.
0: Eso,
1: ¿vale?
0: Es.
1: Bueno, esto es para evitar un poco las colas virtuales, estar,
0: sí,
1: mucho tiempo y hacerlo de una manera un poco más ordenada. Así que los fans de Oasis, las fans de Oasis.
0: Noel, Liam, si me estás escuchando, seleccionarme.
1: Por favor, yo
0: Juan
1: también
0: Borrán.
1: Estoy ahí.
0: Sí.
1: Javier Penedo.
0: Ahí estamos.
1: Ganas de ver a los Gallagher. Por fin vienen a España.
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1: ¿Vamos a bailar? Venga.

incluso el musical, ¿eh? Basado en sus canciones y titulado como esta canción, Mamma Mía. En un ratito felicitamos a alguien que cumple los 40 o los 40 más 10. Solo aquí.

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0: Cyndi Lauper es el claro ejemplo de la superación personal, porque en el año 77 casi pierde la voz por completo. De hecho, tuvo una lesión bastante grave en las cuerdas vocales y le dijeron que nunca más podría volver a cantar. En el 77, años después, en el 83, grabó esto, Girls Just Want to Have Fun, y se convirtió en un icono de los 80. 9:30, 8:30 en Canarias.
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0: Bueno, hoy amanecemos con sol, ¿no?
2: Y algo parecido le pasó también a Bonnie Tyler, también, ¿no? También, esa resiliencia.
0: También.
2: Pues mira, sí, Javier Penedo, cambios de tiempo sobre todo para mañana. Hoy vamos a tener bastante estabilidad en los cielos despejados, soleados en gran parte de España. También las temperaturas muy elevadas, sobre todo en el archipiélago canario, en la mitad sur del país. Sin embargo, ya a partir de cara a la tarde entra una masa de aire frío por el norte que va a hacer que se desplomen las temperaturas, sobre todo en esa mitad norte, y comiencen a venir los primeros episodios de lluvia.
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0: Lo notamos todos en el bolsillo y por algo sería, por algo es. La última hora es económica, tenemos el dato definitivo de la inflación en agosto y sube. Minerva Marcos, buenos días.
3: Sí, se sitúa en el 4,3%, es la más alta en 3 años y medio. Los carburantes son los causantes de este elevado dato porque están disparados, han subido un 10%. El crecimiento del precio de los alimentos, por su parte, se ha ralentizado. Cambiando de tema, ella ya está aquí.
4: Volver y de esta manera con ustedes rodeándome de cariño, de...
3: Shakira ya ha aterrizado en la capital para su residencia de 12 conciertos que empiezan este viernes. Y ojo a este dato, se estima que 1 de cada 3 asistentes viene de fuera de nuestro país. De hecho, los movimientos por tren para esos días han crecido notablemente. Y en deportes, toca liga entre semana. Comienza esta noche la 6ª jornada. A las 9:30 el Real Madrid se mide al Elche y antes a las 7 el Rayo juega el que podría ser su último partido en Butarque. En las últimas horas la Comunidad de Madrid ha permitido al club volver a jugar en su campo, en Vallecas. Ahora es el turno de la Liga para ver si el campo está en buenas condiciones.
0: Pues lo comprobaremos, lo comprobarán ellos. Gracias, Minerva, chao.
3: Chao.
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2: Accidente en Madrid, a 2 Canillejas, todas las entradas complicadas a la capital. Tenemos otro accidente en Valencia, CV35 en Burjassot, y otro en Málaga, AP7 en Benalmádena, dirección a Málaga capital. También todas las entradas a Barcelona, Valencia V31 en Silla y Sedaví, Alicante A70 en San Joan d'Alacant, afecta la circulación a ambos sentidos, Almería 7 Viatora Murcia, y en Granada la A92 en Santa Fe y de salida en Alfacar.
0: Los 40 Classic a tu lado, es lo que escuchas, ¿eh? Lo digo por si te preguntan, porque a veces hay llamadas de teléfono que dicen, oye, ¿tú escuchas la radio? Y tienes que responder que sí, y claro, luego te preguntan, ¿qué programa? ¿Qué? Bueno, los 40 Classic, Morning Box, Al Penedo, La Sirenita, ¿eh? Lo bonito. Dices, y nos haces un favor, la verdad.
2: Hombre, y tanto.
0: La Casa por el Tejado, qué gran canción de Fito.

0: The Best, Tina Turner.
1: Sí, The Best Tina. Es lo mejor que te vengo a contarte hoy, Javier.
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1: Puedes continuar.
0: Tiri, tiri, tiri.
1: Sí, sí, sí, sí.
0: O como diría Mauricio Colmenero.
1: Tiri, tiri, tiri.
0: En un ratito, como siempre, a estas horas de la mañana llamamos a alguien que cumple los 40, los 40 más 10, los 40 más 20, los 40 más 30, porque últimamente hemos abierto esto a mucha gente.
2: Hasta los 40 más 50 hemos llegado, ¿eh?
0: Fue la semana pasada, sí, qué sí. Entrañable esa llamada. Enseguida, no te la pierdas.
2: ¡Bueno!

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2: Venga, vamos a felicitar a Alejandro que él está escuchándonos todas las mañanas mientras reparte paquetes. Un saludo a todos los paqueteros, paqueteras que nos estáis escuchando. Me encanta el concepto, que es verdad que estáis ahí a tope, ¿eh? Y luego llamando por teléfono porque no hay nadie en casa a estas horas de la mañana. Hay que dejarlo
3: con otro conserje vecino, en tu conserje. Vida. Gracias a los conserjes por coger los paquetes ajenos.
4: Hola.
5: Hola, buenos días. ¿Alejandro?
4: Sí.
5: Mira, soy el de la geografía del hombro, que tenías aquí cita, tengo apuntado, te estoy llamando porque tenemos un problema con las máquinas y hay que cambiar la cita para el próximo 28 de junio.
4: ¿Qué es de junio a las 12?
5: A las 12, sí. ¿Qué haces? 12 de a estas horas de la mañana.
4: Vale, vale.
5: ¿Qué estás haciendo, digo?
4: Repartiendo.
5: Alejandro, que no soy el de la geografía.
4: ¿Quién eres?
5: ¿Quién soy?
4: Es el Penedo. Cabrón.
5: Encantado, con todo mi cariño.
3: No seas, bienvenido.
5: Así, sin conocernos de nada. Muy bien.
4: Sin conocernos de nada.
5: Muy bien. ¿Cuántos te han caído?
4: 61.
5: ¿Cómo? A ver. ¡Oh! Tu mujer nos está engañando mucho.
4: Ya te digo.
5: Porque ha mentido en la edad.
3: Ha mentido en el día.
5: Ha mentido en el día, que no es hoy. En todo caso, ¡felicidades!
3: Pero bueno.
4: Muchas
3: pero
4: gracias.
5: Bueno. Eva, buenos días.
6: Buenos días.
3: Eva,
5: Que no
4: te
5: es
4: voy a matar.
5: Escúchame una cosa.
4: Te voy a matar, colega.
3: Eras la de la manzana, ¿no, Eva? Jolines.
4: Allá te digo.
6: Oh. Así estoy
4: sí
6: yo.
4: Sí que estaba podre la manzana, sí.
5: Hoy alguien duerme en el sofá, me parece a mí. A ver.
4: Va a ser que sí.
5: Eva, dile lo que quieras a tu marido, ahí lo tienes.
6: Que gracias por ser luz, risas, cómplice y refugio siempre. Y que, nada, que te quiero un montón, gilipollas.
4: Que te quiero, sardina.
3: Oh. Doña no. Croqueta y el otro.
5: No, me recuerdas a Marianico el Corto, no sé por qué. Su risa.
3: Oye, pero.
5: Bueno, vamos a por
4: vale,
5: la mochila.
4: Vale.
5: Vamos a por la mochila. ¿Sabes cómo funciona esto?
4: Sí.
5: Alejandro.
3: Cuatro preguntas. Sí.
5: 40 segundos.
4: Bueno.
5: A ver si tienes suerte y te la puedes llevar, ¿vale?
4: Dime.
5: Venga, el tiempo
4: empieza. Espera, que hago un poco de gimnasia.
5: Está la llamada.
3: A ver,
5: más surrealista.
3: ¿Dónde está la cámara oculta, Javier? Ven.
5: Preparado.
7: Venga, va. Dale, dale.
5: El tiempo empieza ya.
3: ¿En qué profesión destacó el chaval de la peca, Alejandro?
4: Oh, la música.
5: Correcto.
3: Sí.
5: ¿Qué parentesco guardaban Son Goku y Son Wanda?
4: Hermanos.
5: No
4: sé.
5: Son Goku y Son Wanda.
3: Ven
5: Dragon
3: diciendo
5: Ball.
3: Parentescos. Si no
4: ¿cómo ven?
5: Eva.
6: Padre e hijo.
5: Correcto.
3: Los hermanos Gallagher formaron una importante banda británica en los 90. ¿Quién eran los Gallagher?
5: Los hermanos Gallagher.
3: ¿Qué grupo era ese? ¿Qué grupo? Di grupos.
5: Cantaron
3: de música.
5: Wonderwall. No. Wonderwall, Don't Look Back in Anger. Fueron iconos del llamado Britpop en los 90. Y ahora están
4: ni idea.
5: De vuelta.
3: Siempre estaban a la gresca.
5: ¡Ay, tiempo! Eva, la lista seguro que lo sabe.
6: Oasis,
3: correcto.
4: ¡Qué lista, hombre!
5: Oasis.
6: De verdad, la mochila. Yo que quería la mochila.
3: Oye,
6: ya te
3: Alejandro, no, si ya has mentido para llevarte la mochila de todas las maneras.
5: Es justo, por mentir es justo. No. Lo siento, no. Alejandro. A la próxima, cuando sean los 60, los 40 más 20, pues ya sabes, si estamos aquí, encantados de felicitaros, ¿vale? Claro. Parejón. Bueno, parejón.
4: Igualmente.
5: Amigos, lo que sea, ¿vale?
3: Un venga. Besazo.
4: Pásalo bien, un beso.
5: Adiós.
3: Chao.
4: Hasta luego.
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3: Se da a conocer exactamente a esta hora. Se ha hallado el primer Diplodocus fuera de Estados Unidos. Jamás había ocurrido algo así. Toñi Fernández, buenos días.
5: Buenísimos días. Y ese esqueleto ha sido encontrado en Teruel. Puntualicemos, se han hallado otra clase de saurios, pero nunca el Diplodocus fuera de Estados Unidos, el más emblemático y quizá el más reconocible de todos los dinosaurios. Hasta 30 metros de largo por su cola y su cuello infinito. Lo que se ha encontrado en un yacimiento de Teruel son 14 vértebras y varios huesos de la cola del animal que tienen una antigüedad aproximada de 150 millones de años. Estamos en el Jurásico Superior. A 8 días del otoño, 8 comunidades autónomas activan este mediodía avisos por calor, que serán naranja, es decir, peligro por temperaturas que van a alcanzar los 38 grados en Gran Canaria y en Fuerteventura. El resto del sofoco se reparte por Andalucía, las dos Castillas, Extremadura, Aragón y la Comunidad de Madrid. Y el fútbol sigue como está. Telefónica ha llegado a un acuerdo con DAZN para la emisión de partidos de liga por cerca de 1.650 millones. Es un acuerdo no exclusivo para 5 temporadas. Movistar sigue teniendo el 100% de los derechos de emisión de toda la Liga y la Champions hasta el año 2031. Y para los que nos gusta más el salseo que el fútbol, hay una guerra quizá demasiado evidente para conseguir el Balón de Oro entre partidarios de Mbappé y partidarios de Lamine Yamal.
3: Aquí, como el que más sabe de fútbol es Juanito, ¿quién se lo merece más? Juanito.
6: Hombre, yo diría simplemente Lamine por lo que ha ganado. Porque Lamine es que le ha ganado la Liga a Mbappé y le ha ganado el Mundial a Mbappé también. Vale. O sea, aunque no haya sido su mejor año.
3: Lo justo sería para Lamine.
5: Yo pero creo como esto es muy emocional y yo quiero volver a casa, yo digo Mbappé.
3: Vale. Bueno, pues nada, la respuesta no sé cuándo van a...
6: El 26.
3: 26 de septiembre, unos días.
5: Y me cae mejor.
3: Vale. Eso influye mucho, ¿eh? Muchísimo. Gracias, Toñi. Chao.
5: Adiós.
3: Se afeitó el bigote y mira que era su seña de identidad para el videoclip, solo el videoclip de esta canción. Hablamos de Freddie Mercury. Era el inicio de su corta carrera en solitario, The Great Pretender. Oh.

un himno de Halloween por su estética, ¿no? En el videoclip. 29 años han pasado, ¿eh? De este número uno. 29 ya. Y en la semana que viene, su residencia en Alemania, los Backstreet Boys. Bueno, son las 10:12, 9:12 en Canarias. En nada llegan las 10 de las 10.

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Este ha sido el año en el que mucha gente joven, muchos chavales han redescubierto la figura de Michael Jackson gracias a la peli, a su biopic que ha arrasado. Ahí teníamos Thriller, el título del álbum más vendido de la historia, lo sigue siendo. Y ahora esta canción divertida, happy, positiva, de un grupo maravilloso llamado REM, Shiny

Muy gamberro en sus inicios, el chico díscolo de Take That, que luego en solitario se convirtió en uno de los más brillantes del pop británico. Con sus idas y venidas, con sus caídas al infierno y subidas de nuevo al éxito, Robbie Williams, a lo mejor has tenido la suerte de verle este verano. Rock DJ, uno de sus números uno. Y ahora una canción compuesta por Sabino Méndez para Loquillo, que, bueno, en aquellos momentos Sabino estaba en un momento bastante fastidiado de su vida, con una fuerte adicción a la heroína. Apenas podía componer material bueno y, bueno, pues tenía ideas, descartes. Esta canción nació en ese momento y se convirtió en uno de los grandes hits de Loquillo y Trogloditas. El Rompeolas en los 40 Classic.

0: Baby One More Time, el primer número uno de Britney. Bueno, está el caer Fernandisco, que llega, llega. Lo que pasa es que, claro, las carreteras de Madrid están como están y está entrando ahora mismo por la puerta.
1: Es que la 3 se pone, Javier Penedo.
0: ¿Cómo se pone?
1: Hombre, claro, claro.
0: Bueno, esta mañana os hemos anunciado, bueno, ya lo anunciamos ayer en los 40 Classic, la noticia para los fans de Oasis, que es la vuelta a nuestro país después de 18 años. Tenéis toda la info en nuestra web, en los40classic.com, pero fijaros cómo ha vivido un oyente ese momento esta mañana.
2: Buenos días, sois unos desgraciados. Casi me mato por la A1 cuando he oído Oasis Barcelona. O sea, me muero, lo necesito. Ahora me meto en vuestra web a ver qué coño es esa... esas necesidades que hay para... poder coger la entrada.
0: Es sencillo.
3: Yo me quedé igual.
0: Venga, pues a ver si tenemos suerte y nos vamos todos a ver Oasis a Barcelona. Nosotros volvemos mañana a las 6. Adiós.
1: Bueno.

0: Mua, sirenita.
1: Hasta mañana, Javier Penedo.
0: Adiós, Juanito.
2: Adiós, Javier Penedo.
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son las 11, las 10 en Canarias. ¡60 aniversario! 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

0: Que han venido todas las emociones de golpe, a mí también, ¿eh? Estoy que me va a estallar el corazón. La verdad es que soy un máquina, sí. Esta mañana me comió todos los marrones del mundo. Y parte del extranjero, pero Axel Foley, Axel F. ¡Qué maravilla! ¡Super detective en Hollywood! Ahora viene cuando yo digo chapa y pintura y a la aventura. Y una caca. Digo pa' mí, pa' ti, ¿no? ¡Ole! ¡Oh, yeah! Bueno. Tengo por delante un poquito de Ace of Base con The Sign. Y con Dido, ¡uy! Dido, ¿cómo me gusta? Y Prince, Leroy, Roger Nelson. Desde Minneapolis, bueno, desde el cielo. ¿Tú cómo estás? Gente guapa, gente people. Voy a hacer que tus meniscos sangren, pero de alegría. Ahora dirás, me acabo de hacer una cosita en el menisco y me lo estás recordando y me estás fastidiando. Pues yo no quería, ¿eh? Oye, ella no quería. Ella no quería. 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
1: 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Ya es algo que hay que hacer alguna vez en la vida, ¿no? O la tuya propia, que ahí ya es un jaleo mayor. ¿Verdad, Juanito?
2: Yo todavía no estoy nervioso, Javier Penedo, pero creo que lo estaré, ¿eh? 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

0: que te lo digo a ti, Prince. A Catch Your Power. Qué bueno es este tío. ¿Te acuerdas tú del año 86? ¿Cómo no te vas a acordar si en el 86 hacías tus cositas o no? Oh, Prince, Leroy, Roger Nelson, año 86, Minneapolis, está en el cielo haciendo música. Además tocaba todos los instrumentos. Era virtuoso en algunos. Tocaba la batería, la guitarra, el bajo, el saxo, todo. Vaya mañanita que me estáis dando, ¿eh? Un poco de Phil Collins con You Can Hurry Love, el homenaje a la Motown. Hemos cambiado con presuntos España, funky italiano. Hathaway, que estará en el Love the 90s de Gran Canaria. ¿Quieres fecha? ¿Quieres fecha? Te lo digo, te lo digo. Te lo digo. 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
1: Antes me quedé con la palabra en la boca y te hablaba de Love the 90s de Gran Canaria el 14 de noviembre, que es sábado. Y para empezar la segunda hora juntos, qué maravilla. Soy un máquina, ¿eh? Pero tú más, ¿eh? Shania Twain con Man Feel Like a Woman. Hombre, siente como una mujer. Claro que sí, comienzo de la segunda hora. Estamos todos arriba. ¿Qué pasa, Chuy?
2: Bien, bien, bien, bien.
1: Sé que te gusta esta música, te gustan los números. ¡Uno!
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1: Marchita para el cuerpo. The Commoners, que eran Jimmy Somerville, y la cantante femenina era Sarah Jane Morris. Don't Leave Me This Way, clásico de la Motown, pero no. Es verdad que Thelma Houston lo cantaba y lo hizo en número uno, pero esto viene del sonido de Filadelfia de Harold Melvin and the Blue Notes. Te lo voy a regalar, te lo voy a poner, pero no me dejes con este mal rollito, por favor. ¡Sacrifícate!

0: vamos a cantar juntos y juntas. Todos. Vamos, vamos, vamos. Aleluya, it's raining men. Están lloviendo hombres. Gary Halliwell con la versión del clásico de las Water Girls, que no era para ellas, ¿eh? La compusieron Paul Jabara y Paul Schaffer, y la canción originalmente se la ofrecieron a todo el mundo menos a ellas. Digo, a las Water Girls. Le dijeron a Diana Ross, ¿la quieres? No. Donna Summer, ¿la quieren? No. Cher, ¿la quieren? No. Barbra Streisand, ¿la quieren? No. Por favor, más amores, per favor. Y fíjate, luego fue un pelotazo de las Water Girls y la versión de 2000 de Gary Halliwell de las Spice Girls. Muy bueno también, ¿eh? Te voy a poner un poquito de Elton John, mi gran Elton John. Qué cosas tiene la vida. Un poquito de U2 y luego también Santa Lucía. Na, na, na, ni, no. Y luego te diré que eres un Pink Floyd. Pero qué pasa, ¿no? ¿Cómo vas?
1: ¡Al ataque!
0: Gracias. Obra de arte, sin duda, este Candle in the Wind. Goodbye.

vaya versión de Gloria Estefan, del amor eterno. Te lo acabo de traducir, tú habrás escuchado muchas veces. ¿Qué significa lasting love? Pues significa amor eterno. Me acabo de marcar un punto, qué máquina soy, ¿eh? Gracias a todos y a todas. Es que esta mañana estoy que me salgo. Por supuesto que me salgo y que no entro estoy. ¿Qué quieres que te diga si eres un pinflo, eh? Another brick in the wall. Pero antes Santa Lucía con Miguel Ríos. Mi gran amigo Miguel. La canción del argentino Roque Narvaja, versionada a la perfección por el gran Michael Rivers.

0: Hay que reconocerlo, Anastasia o Anastasia, tú la puedes llamar como quieras, tú en los 40 Classic, tú eres familia, tú llámala como quieras, Anastasia, Anastasia, Anastasia, Anastasia. Yo le estoy poniendo anestesia a la mañana para que lo vivas con toda la felicidad que tú te mereces. Más amore, per favore, y un poquito de Pink Floyd que suena bien con...
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0: Classic Fashion con los Rolling Stones. Logroño, que nos vamos para allá. En las fiestas de San Mateo. Será el jueves 24 de septiembre. Esta música viene bien. Juanito Borrás, Juanito and the Wailers y yo mismo. Y Fernandisco ahí. Toma, toma, que dale. Esa. El jueves 24 de septiembre en Logroño. 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Centro de Logroño, en el Paseo del Espolón. Ya nos estáis esperando, bonitos y bonitas. Vámonos para allá. Vamos con el tío Guillermo y su equipo. 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

lo quiero decir de la manera que sea. Baby, I love you, boy. Me gusta tu rollito. Big Mountain hace una versión de un clásico de Peter Frampton, de un guitarrista inglés glorioso, famoso por un disco llamado Frampton Comes Alive, en directo, que es uno de los más vendidos de la historia. Bam, bam, bam, bam. Es la tercera hora que estamos juntos y me ha pasado la mañana sin darme prácticamente cuenta. Tengo montado un chiringuito en el estudio, estoy haciendo gimnasia. Es una fernandiscada también, porque mi gimnasia es más simple que el mecanismo de una albóndiga. O lo que viene siendo gimnasia práctica, mover los pies. ¿Para qué te voy a engañar? No soy una estrella. Desde luego, estrella de la gimnasia no soy, máquina no soy, pero de estrella va la cosa. Nena Daconte, esto es muy bueno, ¿eh? Carapincha.

Lo hago por ti. Con los 40 Classic Bryan Adams, sabes que la agenda la tenemos abierta completamente. Con los 40 Classic, en noviembre, Bryan Adams, para que lo disfrutes en Murcia el 6 de noviembre, el 7 en Zaragoza, el 8 de noviembre en Valencia, el 10 en Madrid, el 13 en Bilbao. Hablamos siempre de noviembre. 14 de noviembre, Barcelona. 16 de noviembre, A Coruña. Qué gozada ver a Bryan Adams en directo. Fotógrafo, compositor, cantante, rockero canadiense. Tus números, uno, los 40 Classic. Y ahora te pincho otro número uno de los buenos con castañuelas españolas. The Logical Song con Super Trump.

0: doble. Toma ahí el boss. Cancionaca. Cancionaca. Esta y el álbum de River, para mí, perfecto. Me parece un disco perfecto hecho... Oh, todo el mundo tiene un corazón ansioso, un corazón hambriento. Vaya mañanita que me estáis dando. Escucha por la mañana, por la tarde, por la noche, en tu casa o en el coche, los 40 Classic.
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0: Otra americana. Oye, chica, ¿cómo estás? Yo muy bien, ¿y tú? ¿Qué tal, eh? Esta también te gusta, ¿eh? Tiene rollito. Año 97, el Beach de Meredith Brooks.

0: las canciones que dicen I feel for you están bien, todas. Esta mañana yo te venía diciendo que si eres un máquina o tú eres una máquina en algo. Y ha venido un compañero y me ha dicho, sí, yo soy un máquina haciendo la cama. Eso no vale. Eso no es ser un máquina. A mí no me fastidies. No, eso no es ser un máquina. Un máquina es alguna cosa especial. Como máquina es Edu Naranjo, que estará conmigo este jueves en Monzón, Huesca. En la Plaza Mayor tenemos fiesta clásica. Los 40 Classic que atacan de nuevo. La clásica fiesta ochentera. Estaremos con el equipo de Cristina Puello. Todo el team entero ahí dando la brasa y con números uno a cascoporro a las 12 de la noche. Este jueves, Monzón, Huesca. ¡Vamos para allá! ¡Oh, yeah!
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0: Ay, el ukelele. Oye, que además Sokolovic es un gran manipulador del ukelele.
1: Yo, no. Israel Kama que vivolé. Yo puedo manipular, pero otra cosa es que saque buenas melodías.
0: Bueno, que lo tocas, quiero decir, que lo coges sí, y lo sí, tocas lo como yo.
1: Claro.
0: Oye, una cosita, Bruno, voy a ser sincero, nunca te lo he preguntado, pero te lo pregunto hoy. ¿Cómo está? Sí. Lo del balón de oro está muy de moda ahora. ¿Tú eres balón de oro en algo, maquinón, en alguna cosa?
1: Hombre, yo soy bueno entendiendo a la gente, ¿eh? Hablando con gente...
0: Baja distinta. Un poquito el micrófono, Sokolovic, sí. Con el entusiasmo... Se...
1: Me estoy acercando en plan radio intimista, así nocturna, y se acoplan las cosas. No, entendiendo a la gente. Ahora que la gente está tan polarizada, pues entiendo a todo el mundo, ¿sabes? En plan...
0: Eso está muy bien, entender a todo el mundo está muy bien, pero eres máquina en algo, que digas...
1: Sí, hombre, jugando a ping-pong, volei playa, si quieres te reto, ¿eh? ¿Qué tal se te da?
0: Bien, pero creo que no tiene mucho valor, tampoco te creas, ¿eh?
1: Haciendo ensaladas, zumos verdes...
0: Eso ya empieza a gustarme un poco más. Las ensaladas tienen su cosa, ¿eh?
1: Sí, tienen su rollo.
0: Y si lo acompañas con un red wine, ¿qué me dices?
1: Uy, pues luego una siesta seguro.
0: Es verdad. Los 40 Classics, Sokolovic, ¿quién va a cantar ahora?

son las 2, la 1 en Canarias. 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

Hola, Classic, ¿qué tal? Saludos de Bruno Sokolovic aquí en tu radio favorita. Oye, que también soy bueno poniendo nombres, inventándome marcas, the branding, que dicen en inglés. Aunque es difícil superar a Fernandisto, ¿eh? El Boogie Jockey. Anda, que a inventarse todo su universo gente people es insuperable, claro. Pero vamos a intentar mantener el listón musicalmente hablando con temazos como el de Rick Astley o este de Toni Braxton.

0: Que te amo son los genoveses Ricky e Poveri, ricos y pobres. Aprovecho para saludar a todos los ricos y pobres que nos escuchan, aunque nadie se lo considera a ti mismo, ¿eh? Todos somos clase media para nosotros mismos. ¿Qué te apetece? ¿Una en español?
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0: Pues la quinta estación para ti. Luego, si quieres, rapeamos un poco con una base buena de Stevie Wonder. Luego George Michael y muchos más números uno aquí.

Bueno, es tan icónico el George Michael de el álbum Faith de la segunda mitad de la década de los 80 que se imitó un montón su estética, ¿eh? Con el tejano, la chupa, la barbita de cuatro días. Es lo que tiene ser classic. Y hay classics y classics, claro. Esta canción nos encanta. The Tam Tam Go, Espaldas Mojadas, fue número uno en 1990. Y luego nos vamos a Italia a bailar Sexy Thing con Zucchero.

0: Baila Sexy Thing Zúquero, bailando bajo la luna llena. Eso está muy bien, ¿eh? Hay gente que hasta le enseña el culo a la luna llena y dice que da buena suerte. También está bien.
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0: Claro que sí.
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El viernes pasado fue 11 de septiembre y se cumplían 25 años del 11S. Pues los Depeche Mode hicieron una actuación del Enjoy the Silence en la parte alta de las Torres Gemelas. Un fantástico videoclip y recuerdo de aquella Nueva York. Y aquí llega Nick Kershaw con Wouldn't It Be Good y luego Aerosmith. Quiebros de voz imposibles de Steven Tyler. I don't wanna miss a thing para llegar en punto.

Son las 3, las 2 en Canarias. ¡Here we go! 60 aniversario. 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

Classic, ¿qué tal? Abriendo nueva colección de números uno aquí en tu radio favorita en una segunda hora contigo. Mi nombre es Bruno Sokolovich, un auténtico placer. El que rapeaba estilo ragamuffin al principio de los 90 era Snow.

pulgadas. No es un doble sentido, sino que es el tamaño de los LPs y los singles 7 pulgadas, como este Enola Gay de OMD.

I Stand By You, una de las canciones más americanas de Pretenders, con ese toque gospel. Estaré a tu lado, seré la luz que necesitas en la oscuridad. Aunque Chrissy Hynde se fue a vivir a Londres porque le encantaba la música británica. Solo tus números uno, los 40 Classic. Y de Londres surgieron Police.

Debbie Harry y sus Blondie fueron lo más a finales de los 70 y principios de los 80, mezclando rock con música de baile. Y se fueron, desaparecieron 20 años y con esta canción volvieron a lo más alto. Y se convirtieron en la primera banda estadounidense en llegar al número uno en el Reino Unido durante 3 décadas consecutivas. Los 70, los 80 y los 90. Bueno, aquí no sé cuánta calidad puedes aguantar non-stop porque tenemos un número uno detrás de otro. Llevamos unos cuantos, sin interrupción, y otros más que caerán. Another One Bites the Dust. Queen.

0: La banda sonora de Top Gun con Berlín. Take my breath away, déjame sin aliento. Iceman y Maverick, ahí pilotando. Venga, pirueta. Venga, contaminar. ¿Todo bien por ahí?
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Temazo de baile de Kylie Minogue de la década de los 2000, que en alguna ocasión hasta ella misma, en alguna actuación estelar, la ha mezclado con el Blue Moon de New Order. Ese mashup, bueno. Los 40 Classic. Antes Madonna, Who's That Girl, y ahora U2. Desde el disco Achtung Baby, su número 1 a principio de los 90.

0: ¡Hola! ¡Hey! Tercera hora contigo, aquí en Sokolovich, en los 40 Classics, Over My Shoulder, Mike and the Mechanic.
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0: Para abrir una nueva hora con tus canciones favoritas. ¿Qué? La oreja de Van Gogh siempre te ha acompañado.

Bon Jovi en el cruce de caminos, aquel álbum de los 90 titulado Crossroads. Always, siempre en el 1. Antes, F.R. David. Me he recordado ese número 1 de los 80 titulado Words. Y en los próximos minutos, aquí en Classic, Foreigner, Mónica Naranjo y Ava. Los ponemos en la coctelera y dale ritmo.

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0: Aunque herederos del rock de los 70, hay mucha épica y laca aquí en este I Want to Know What Love Is, número uno de los Foreigner aquí en Classic.
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0: ¿Alguien ha dicho 80s? Pues mira, los dos próximos que van a sonar son dos ejemplos muy buenos y distintos del sonido de aquella década. Por un lado Radio Futura y por el otro Mother Talking. Aunque este es un remix un poquito posterior. Para que muevas el esqueleto, como dirían los clásicos.

0: Radio Futura, con una de las canciones del verano del 84, Escuela de Calor. Tienen otras, también para el termómetro elevado, como 37 grados y un montón de huesos. En un instante, más números uno aquí en tu radio favorita.
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0: Estamos en la era de los retornos. Shake That, Oasis, El Fiera.
1: Más Abrano.
0: ¿Qué tal, Jorge?
1: Y de Manchester los dos, fíjate, qué curioso, ¿eh?
0: Yeah. Ahí están. Sí, sí. De hecho, Robbie Williams estaba ahí en Take That escuchando los Oasis diciendo, uy, me parece que voy a tener que mandarme una carrera en solitario.
1: Le mandó el currículum y lo mismo, ¿eh?
0: Dice, esto de George Michael y Oasis me está gustando hasta casi lo mismo que Take That. Bueno, Jorge, buena tarde.
1: Gracias, Bruno.

Son las 5, las 4 en Canarias. 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

0: sí, hay otra parte de Michael Jackson que estamos deseando conocer un poquito más en la gran pantalla. Será para 2028, Michael 2, la segunda parte de ese biopic. Michael, que de momento ya se ha convertido en el más taquillero de la historia, el biopic más visto, que más caja ha hecho. Bueno, pues para 2028, prevista la segunda parte. ¡Ahí estamos! Buenas tardes, fieras. Con un montón de buenas canciones, esos números uno importantes para ti, aquí en Classic.
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0: muchos años que pasen, nos sigue conmoviendo este Let It Be de los Beatles. Bueno, y también ocurría con ellos, con los Fab Four, con los cuatro de Liverpool, que movían millones de fans. Así que el fenómeno fan hoy es protagonista en nuestro ring musical. En nuestra batalla de números uno, tres canciones con grupos protagonistas.
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0: La batalla.
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0: Pero solamente uno será el vencedor. Aquí están los contrincantes de hoy. La primera propuesta son Backstreet Boys. Larger Than Life.

0: tercera de las propuestas. Take That. Los que disfrutaremos en concierto el próximo año en Fuengirola con los 40 Classic como emisora oficial. Relight My Fire. Bueno, pues tres canciones, fenómeno fan absoluto. Vota por tu favorita en nuestra página web. Corre, venga.
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0: También con el mismo productor Frank Farian que Bonnie M o que Milli Vanilli.
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0: Una vez más haciendo caja. Bueno, nosotros una tarde más en los 40 Classic disfrutando con un montón de buenas canciones, acompañándote y sobre todo para entretenerte, para que tu tarde pues sea un poquito más amena, más llevadera. Vamos a por nuestro primer juego. Venga, móvil en mano para jugar a la clasivinanza y mandar tu respuesta. El número, el de siempre, el 616-850180, ¿vale? Ahí me mandas un audio. Y ahí en esa nota de voz con tu respuesta a la clasivinanza de esta tarde. Venga, la de este martes dice así.
2: En el Oriente Express ocurrió algo inquietante. Y yo conté la historia de forma fascinante. Si el crimen y el suspense entran en tu lista, ¿cuál es el nombre de nuestra protagonista?
0: Bueno, pues ya podéis ir mandando las respuestas con nota de voz.
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0: Y ahora en un ratito buscamos las soluciones, nos echamos una risa con los fallos. La tarde aquí en familia en los 40 Classic. Debates como este. Hungry Eyes, Eric Carmen. Dale volumen a tu radio y a disfrutar con tus Classic.

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1: En los 40 Classic compartiendo un montón de buenas canciones como ese Please Don't Go, la versión de W, y también nuestros juegos, por supuesto. Bueno, vamos a volver a leer el primero de ellos, nuestra clasivinanza. La de esta tarde dice así:
2: en el Oriente Express ocurrió algo inquietante y yo conté la historia de forma fascinante. Si el crimen y el suspense entran en tu lista, ¿cuál es el nombre de nuestra protagonista?
1: Bueno, pues ahí lo hemos dejado. Vamos a por las respuestas que habéis ido compartiendo en nuestro número. Hola, buenas tardes, ¿qué tal?
3: Buenas tardes, Fiera.
1: ¿Cómo estamos?
3: Aquí Paco, en ruta.
1: Bienvenido.
3: Pues con la primera explicación parecía más bien Pedro Piqueras, pero al decir nuestra periodista...
1: No, periodista no.
3: Tiene más pinta de Susana Griso, ¿no?
1: No.
4: Buenas tardes, clasiquero. Hola. La protagonista, Mary Poppins.
5: Buenas tardes, Jorge. Soy Edu. Para mí es Hércules Peiró.
6: Soy Lucía, del puerto de Sagunto. El detective Peiró.
7: Es Hércules Pollo.
8: ¡Oh, no!
1: Venga, más opciones. Hola, buenas tardes.
9: Hola, soy Julia, desde Madrid.
1: Bienvenida.
9: Y creo que la respuesta a la clasificanza de hoy es Agatha Christie.
1: ¡Muy bien!
10: Soy Ángel, de Palma, y creo que la respuesta es Agatha Christie.
11: Agatha Christie.
12: Agatha Christie.
13: Agatha Christie.
14: La autora Agatha Christie.
15: Fui contado por Agatha Christie.
16: Javi desde Madrid. Opa lo Conchi. Digo, Agatha Christie.
17: La escritora es Agatha Christie.
18: Desde Coruña, la gran Agatha Christie.
19: Andreu desde Manresa. Agatha Christie.
20: Desde Valencia, Agatha Christie.
21: Agatha Christie.
22: Silvia de Granada. Agatha Christie.
23: Agatha Christie. Aquí, David de Aranjuez.
1: ¡Bravísimo!
24: Oh, yeah.
1: Efectivamente, Agatha Christie. Nació precisamente un día como hoy, hace 136 años, la reina absoluta del misterio, la autora de ficción más vendida de la historia, cuyo legado transformó la novela policíaca. Lo llevó, sin duda alguna. Agatha Christie, recordándola hoy en nuestra clasivinanza. Primer juego en la tarde de los 40 Classic.
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1: Venga, y ahora el ritmo lo pone ella. Samantha Fox. Dale volumen.
25: Dale volumen.

Son las 6, las 5 en Canarias. ¡60 aniversario! 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

0: Pero qué bien te la bailas. Qué bonito te ha quedado, Guillermo. Qué bonito, ¿eh? Míralo ahí. Promise myself.
1: Pues no te creas, siempre tienes loca la cadera.
0: Ya se nota. Bueno, seguimos rugiendo. Recolocamos caderas. Otra oportunidad. Aquí está. Quien amadrinó precisamente a Nick Kamen. Madonna con Into the Groove. En un momentito vamos a escuchar al maestro Joaquín Luqui. Y en esta segunda hora de show jugaremos a los cachitos. A ver qué tal se te da, ¿vale? De momento, venga.

0: El mensaje intergaláctico. David Bowie, Starman. Una canción que ya tiene 54 años. Bueno, pues 2 años después nacía nuestra protagonista. Hoy vamos a celebrar en los 40 Classic con el maestro Joaquín Luqui, que el 50% de Ella Baila Sola, Marta Botía, hoy sopla las velas.
1: Hola, hola, hola, bienvenidos a 40 Classic. En 1974 nace Marta Botía, una de las dos componentes, Ella Baila Sola. Marta, luego la separación, pero eso sí, nos vamos a quedar con Ella Baila Sola. Y sin más, porque sigue dando gustazo ver y oír a Ella Baila Sola.
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0: un clásico, ¿cachitos?
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2: Pues sí, con el cuchillo afilado para hacer buenos trocitos. En nuestro segundo juego en la tarde de los 40 Classic. Hoy los he cortado en juliana y han quedado estupendamente. A ver qué tal se te da identificar una canción. Tienes que averiguar el título del tema y también quién la interpreta. Para ubicar un poco y poner en contexto, ¿vale? Hoy buscamos una canción del año 1986. Así que tu respuesta, si crees identificar el tema, la mandas con una nota de voz al 616-850180. Ahí van los cachitos de hoy. Pues venga, ya puedes ir enviando tu respuesta.
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2: En un momentito buscamos la solución. De momento sigue girando en ese Vértigo Tour OBK, recorriendo el país con los 40 Classic como emisora oficial. Tienes toda la info en nuestra página web, en los40classic.com.

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2: Compartiendo la tarde con un montón de números uno, como ese Lock Out of Heaven maravilloso de Bruno Mars. Tremendo el tío, ¿eh? Sobre el escenario. Espectacular en esa última gira que estuvo en nuestro país con 40 como emisora oficial. Bueno, en esta tarde vamos a por el segundo juego. Ya hemos planteado los cachitos de hoy. Buscamos una canción del año 86. Queremos averiguar el título y quién la interpreta. Y si acabas de conectar, bueno, pues escuchemos una vez más los cachitos de hoy. Venga. Bueno, eso es toda la información que hemos planteado hace unos minutos. Vamos a por respuestas, esos cachitos que he troceado hace un ratito. Hola, muy buenas.
3: Buenas tardes. ¿Las has cortado en Juliana? No sé qué te ha dado a ti, Juliana. ¿Eso qué es? Uy, ¿canto gregoriano?
2: No, no son cantos gregorianos.
4: Hola, buenas tardes. Noelia desde Gran Canaria. La canción que buscan es Who Wants to Live Forever de Queen. Gracias, buena tarde.
2: Muy bien.
5: Queen, who wants to live forever?
6: Who wants to live forever?
7: La canta Queen, los inmortales.
8: Who wants to live forever?
9: Who wants to live forever?
10: La chica cachitos de hoy es Who wants to live forever?
11: Who wants to live forever? The Queen.
12: Queen.
13: Queen.
12: Queen.
13: Queen.
14: Canción de la banda sonora de los
15: Inmortales.
14: Aquella de Who wants to live forever?
16: Who wants to live forever?

0: Como bien apuntabais, canción de película. Los Inmortales. Who Wants to Live Forever. Una canción que como single se publicó precisamente hoy, hace 40 años. Bueno, no sé si has pagado alguna nota, pero bueno, gracias por intentarlo.
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0: En la próxima hora más juegos en los 40 Classic para que la tarde se te pase nada volando. La radio que forma parte de tu vida. Este es el homenaje que Queen hizo a este medio maravilloso.

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0: Tengo buenas noticias, que ya estamos a mitad de mes, venga, a mitad de la cuesta subida. 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Va a ser increíble. Así estamos ya, estrenando nuestra tercera hora. Con más números uno. Buenas tardes, fieras. Ese es el rugido. En un momento jugaremos a las figuras ocultas. A ver qué tal se te da eso de identificar a un personaje, ¿vale? Y también sabremos cuál es la canción ganadora en la batalla de números uno. Hoy con Fenómeno Fan como protagonista, con esos grupos. Veremos cuál es el que más votos ha conseguido en nuestra página web. De momento, vamos a cantarnos esta de Juanes.
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0: Barry White. Este pasado sábado se han cumplido 82 años del nacimiento de este genio de la música con una voz absolutamente única. Barry White, es que aunque le subieses el pitch a más 10, sonaría grave igualmente. No sonaría pitufo, no pasaría nada.
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0: Bueno, y hablando de voces, aquí se trata de identificar una voz para que des con la identidad. Hoy buscamos a una actriz en las figuras ocultas, una actriz española. A ver qué tal, ¿eh? Vamos a escuchar la pista y si crees tener la respuesta, o quien a ti te parezca que puede ser, me mandas una nota de voz a nuestro número 616-850180 y me dices quién crees que puede ser. ¿Preparados? Pues ahí va la figura oculta.
2: Este papel ha encontrado la horma de su zapato. No le podía ir mejor que ninguna. Es como si hubiera sido un papel que me iba con mi persona. Y dice, parece que está escrito para ella.
0: ¿Lo tienes? Pues venga, envía tu respuesta con nota de voz.
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1: Tenemos ahora que resolver el misterio en nuestro tercer juego de la tarde, las figuras ocultas. Cada tarde te invitamos a tratar de identificar a un personaje. Hoy buscamos a una actriz. Escuchamos una vez más la pista. Venga, por si te la has perdido.
2: Este papel ha encontrado la horma de su zapato. No le podía ir mejor que ninguna. Es como si hubiera sido un papel que me iba con mi persona. Y dice, parece que está escrito para ella.
1: ¿Pero quién es ella? Vamos a por respuestas. Hola, buenas tardes. ¿Qué tal? ¿Cómo estás?
3: Es Victoria Abril.
4: ¡Qué mala suerte!
1: Venga, más opciones. Hola.
3: ¿Es la Carmen Maura que hoy es su cumpleaños?
1: ¡Correcto!
5: Carmen Maura.
6: Carmen Maura.
7: Carmen Maura.
8: Carmen Maura.
9: Carmen Maura.
10: Carmen Maura. Un abrazo, fiera.
11: Policía Bon. Diría que es Carmen Maura.
12: Juraría que es Carmen Maura.
13: Es Carmen Maura.
14: Oscar desde Palma de Mallorca. Carmen.
15: Carmen.
16: Carmen.
17: Carmen.
18: Carmen.
19: Carmen.
20: Carmen Maura. Fernando de Majadahonda. Un saludo y feliz martes para todos.
21: Y el Goya es para Carmen Maura.
1: Especialmente feliz el día de hoy para ella, porque, como bien apuntaba nuestra amiga, hoy es su cumpleaños, Carmen Maura, hoy. 81 velitas en esa tarta. Felicidades para María del Carmen García y Maura, la actriz española con más premios Goya. Bueno, de momento ese récord igualado con 4 premios con la maravillosa Verónica Forqué, a la que también añoramos, por supuesto. Carmen Maura, hoy la protagonista en las figuras ocultas, en los 40 Classic.
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3: ¡Vamos! En nuestro ritmo musical, el fenómeno Faro y protagonista. A tercera posición para Spice Girls, Saint Jupiter, 31%. Medalla de plata para los chicos de Orlando Backstreet Boys, Larger Than Life, 33%. Y el oro.
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3: Se queda en Manchester con Take That. Bueno, podríamos decir también en Fuengirola, porque el 11 de julio estarán actuando con Los 40 Classic como emisora oficial en el Mare Nostrum. 11 de julio es la fecha para disfrutar de Take That. Ahora, la canción triunfadora, Relight My Fire.

0: ganando hoy en la batalla. Take That con Relight My Fire, versión de clásico de Dan Harmon, super época disco absoluta. Bueno, hoy triunfando con el año 93. Hoy tenemos a los chicos de Take That. 11 de julio, Marineros triunfó en Girola, en Málaga. Los 40 Classic, emisora oficial. Gracias, fieras, por rugir conmigo una tarde más. Mañana aquí os espero a las 5 o 4 en Canarias. Hasta el momento en que decimos ¡hola, Guille! ¡Qué pacha!
1: ¿Qué tal?
0: ¿Cómo estás?
1: Bien, mejor que ayer.
0: Ah, bueno, me alegro.
1: Sí. Hostia, bola el auricular.
0: Es que está un poco la cabeza.
1: No, me ha rozado.
0: Ah, vale. Sí. Bueno, ya has lanzado la pregunta en redes, sí, a los oyentes.
1: Sí.
0: ¿Cuál es la pregunta de hoy?
1: A ver,
0: a quien no lo haya visto el vídeo.
1: Los oyentes de los 40 Classic ya tienen una nada. Uh-huh. Ya podrían hacer una autobiografía.
0: Sí.
1: ¿Cómo se titularía esa autobiografía?
0: ¡Hombre!
1: Claro.
0: Ahí hay muchas cosas para contar, ¿eh?
1: Claro.
0: Sí, sí. Previo pago.
1: No, bueno, podría ser gratis.
0: También. ¿Cómo llamaríais a esa autobiografía? El libro gordo de Petete, por ejemplo, podría ser.
1: A veces lo traigo fino, a veces lo traigo gordo.
0: Contestándole. Ahora.

Son las 8, las 7 en Canarias. 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
1: Este de Las Palmas. Este que está siguiendo el ritmo es Jorge Sánchez, que no ha tenido suficiente con tres horas aquí de la que te pego, que ha decidido quedarse aquí a bailar como si fuera Chimo Bayo. ¿Qué tal? Buenas tardes, son las 8 y casi 4 minutos, 7 y casi 4 en la Comunidad Canaria. Hola, hola, hola, hola, hola. ¿Qué tal estáis? La tarde ya es de martes, ya no es de lunes, hemos mejorado en eso. La pregunta de hoy es, ¿qué título le pondrías a tu autobiografía? Imagínate.
2: ¿Por qué me pisas la canción?
1: Porque sí.
2: No, sería el título ese.
1: Ah, ¿por qué me pisas la canción? Biografía de un disc jockey malo de

En un día pasan muchas cosas en una vida, mogollón. A ver, los oyentes de Classic ya tienen una edad normal. A ver, más de 20. Miley Cyrus hizo su biografía con 20-21. O sea, tú ya tienes derecho a hacer dos tomos, como mínimo. ¿Cómo llamarías a esa biografía? Cuéntamelo. En el Instagram de los 40 Classic puedes poner ahí tus cositas. A ver, ¿cómo llamarías esa autobiografía? Marisa, compañera de aquí de Andaya, dice: no me toques las palmas que me conozco. 50 aniversario. ¡Ay, feliz cumpleaños!

grandísimo Rick Astley, que está presente en los 40 Classics siempre que puede y más. Es un, ¡buah! Es un cantante de soul brutal este hombre. Queridísimo en el Reino Unido y el resto de Europa. Y aquí también. A ver, voy a leer cómo serían los títulos de vuestras ediciones de vuestras autobiografías ficticias. ¿Cómo lo titularíais? A través del Instagram de los 40 Classic en las stories podéis responder. Virginia dice, ¿cómo sobreviví a mis decisiones? Como en la mayoría, casi todas difíciles y malas. Cristina dice, mi vida misma la titularía. ¿El prólogo? ¿Quién? A ver, la gente puede contar sus historias. ¿Te imaginas escribir un libro sobre tu vida y encima que alguien lo lea? Aquí al menos el título lo leemos.

0: Patrick Swayze y la señora Fraser que cantaba, Wendy Fraser cantaba este She's Like the Wind. Hay gente que vive en la calma y es maravillosa, está instalada en eso. Hoy he preguntado cómo se titularía el libro autobiográfico que tú mismo firmarías. Y me ha encantado esta de Alberto que dice: La vida sin alterar, la tranquilidad personificada. Y no lo digo yo, lo dicen todos a mi alrededor. ¿A que sí? Y todos, sí, sí, sí. ¡Claro! Hay gente que tiene un alto concepto de su tranquilidad. Los 40 Classic. Quítale el mando de la tele, a ver qué pasa.
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Wilson. Coldplay. Bueno, ¿cómo se llamaría entonces vuestro libro autobiográfico, aquel que escribiríais posiblemente en los ratos que vuestros hijos o adolescentes os dejaran escondido en el baño, lógicamente? Por ejemplo, Almudena dice, rara pero buena, buena pero rara. Mejor persona, añadiría subtítulo. La gente, pues normalmente lo que quiere contarte es tu vida, pero si le pones un buen título seguramente vende más. Bryan Adams vendrá a final de año. Además, con los 40 como emisor oficial. ¡Buah, conciertaco! ¡Buah! A ver, es la misma gira del año pasado, pero a mí me encanta ver flotar ese Cadillac en el escenario y sobre el público.

son las 9, las 8 en Canarias. ¡Go! 60 aniversario. 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
1: Este es un temazo que suena en casi todas las fiestas ochenteras que planteamos aquí en los 40 Classic. Buenas tardes, noches ya. Son las 9 y 4 minutos, 8 y 4 si estás en la Comunidad Canaria. Estos son los 40 Classic. Yo soy Guillem Caballé y hoy la pregunta de la noche es cómo titularías tu autobiografía. Jordi, por ejemplo, dice: no sabíais lo que teníais en casa. Pero en catalán, que queda mejor. No tenía ni puñetera idea de lo que tenía en casa.

¿Qué tal estáis? Bueno, esto de decir qué tal estáis a estas horas y más si has tenido que repostar y te has planteado si realmente quieres ese coche que tienes o esa moto, o decides por el de los picapiedras que iba directamente pedaleando en el suelo. Madre mía, la gasolina. ¿Qué te has comprado, cariño? ¿Un anillo de diamantes? No, te he llenado el repósito. ¡Ay, ámame hasta siempre! Madre mía. Los de la gasolinera te reciben como abrazándote, ¿sabes? ¿Quiere usted una cervecita? ¿Quiere tomarse un pinchito? Voy a llenar el depósito. Ah, entonces nada, siéntese. Le preparo una paella.

Es increíble cómo canta esta mujer. Ha empezado ya su residencia en París y ayer vi cómo daba la nota alta de canciones como esta, y es para fliparlo muy grande. Celine Dion.

0: no me voy a volver a vuestros títulos de vuestras autobiografías. Yolanda dice autosuficiente luchadora. Joder, eso es más que un título, es casi una medalla, tío. A ver, el Hub dice mi autobiografía se llamaría Hasta aquí puedo leer. Lo pasamos de la primera página, ¿no, Hub? Vale. Kyler dice el libro de mi vida. Mi vida es una comedia teatral.
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0: No, hay gente muy dramática, que nos gusta un drama, que nos gusta un drama. Edeis dice superviviente, así la titularía. Hombre, sobre todo cuando estamos a mitad de mes de un septiembre en el que hemos tenido la vuelta al cole, está la cuenta tiritando y comiendo sopas de sobre.

0: Hace ya más de 30 años hablaban del The Dress for Success, o sea, vestidas para triunfar, Roxette. Y nos recordaron a todos que cuando quedas con una primera cita, te vistes, te pones guapísima y te dicen, ¡ay, que no puedo venir! Y te quedas así simplentada. Me ha recordado el meme ese del huevo frito ese. Bueno, es igual. En fin. A ver, hoy he preguntado cómo pondríais o cómo titularíais vuestra autobiografía. Pablo dice, la historia de un hacker. No está mal. Patri dice, primero esto, luego lo otro y ahora, ¿ahora qué hago? Buen título. Los 40 Classic. Esta biografía me la acabo.
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2: ¿Cómo me gustaría imaginar que ayer, 14 de septiembre, Amy Winehouse hubiese cumplido 43 años, que hubiese hecho más discos, o que se hubiese retirado a una casa de campo a criar gatos y a plantar patatas? Pero la tendríamos viva y no se nos hubiese ido a los 27.
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2: Buenas noches a todo el mundo. Hola, hola, hola, hola. ¿Qué tal estáis? Son las 10 y 4 minutos, 9 y 4. Si nos escucháis desde la comunidad canaria, los que estáis más allá de eso, pues ya sabéis, tenéis las aplicaciones, la TDT, nuestra página de los40.com. En fin, podéis escucharnos en cualquier lugar del planeta y eso mola mucho.
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2: Nosotros somos la emisora que recoge y recopila. Somos como la hemeroteca musical de la historia de 60 años de número uno de la música en España. Hoy, en la pregunta de la noche, os he preguntado cómo titularíais vuestra autobiografía. Hay gente que tiene muy alto criterio de sí mismo y pone títulos como El más grande, el mejor.

No sé si estaréis de acuerdo conmigo, porque los hay muy, muy del aire, pero muchos hemos vivido un momento de nostalgia muy grande con La Oreja de Van Gogh y esa vuelta a los escenarios con Amaya. Y la verdad es que ha habido mucho hate, mucha historia, pero a mí me parece fascinante que la mujer vuelva a subirse a un escenario con sus amigos de toda la vida. Y sobre todo la generación que eran fans de La Oreja de Van Gogh y que no vieron nunca a Amaya junto con La Oreja de Van Gogh tocando en un escenario, lo hayan podido vivir. Esas cosas hay que apreciarlas, te guste o no.

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Es la fiebre del sábado noche. ¿Os habéis fijado que una de las noticias más importantes del día es que han encontrado un diplodocus de un montón de metros y un montón de kilos que vivió hace un montón de años en Teruel? Ya lo están cosificando y lo acaban de descubrir, pobrecito mío. Pues anda que no he encontrado yo dinosaurios en Dinópolis, en Teruel. Es el sitio perfecto, con los críos, claro.

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1: Y con este temazo y un bizcocho yo me largo a mi casa a disfrutar del martes. Sé que no rima, pero es verdad. Que muchas gracias por vuestras respuestas y sobre todo por vuestros títulos tan ocurrentes de vuestras autobiografías. Seguid con los 40 Classic, que la música no para. Hasta mañana. Adiós.
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Son las 11, las 10 en Canarias. 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

Maravilla de joya nocturna para ti, Black Velvet, ese terciopelo negro con el que Alana Miles envolvió a Elvis Presley. Ese hombre capaz de provocar auténticas pasiones, ¿verdad? Aunque claro, la pasión no siempre dura para siempre y además se puede desinflar fácilmente. Sobre todo cuando las relaciones se vuelven un poquito tóxicas, cuando se llenan de momentos incómodos, incomprensibles y dices, ¡ay, de verdad, pero por qué! Entonces hay que saber decir, pues mira, hasta aquí hemos llegado. Y eso es lo que te va a contar ahora la canción que llega. This is the last time, con King, sus pianos irresistibles. Y es un placer estar contigo aquí en Classic. Mónica Ordóñez, muy buenas noches.

Love isn't always on time, la frase que se repite. Ese temazo de la banda de rock americana Toto, me encanta. On time, pues sí, porque el amor no funciona con nuestros plazos ni aparece necesariamente cuando esperamos que aparezca, ¿a que no? Hold the line. Así que bueno, ahora hay que debatir si aguantar, si mantenerse ahí o no. Yo espero que sí, que continúes con nosotros esta noche con tus números uno, porque van a continuar sonando para ti aquí sin pausa. Y mira, mira, es que me está deslumbrando ya. ¡Ay, no veo nada! La guitarra plateada de Brothers in Arms, mágica portada de este discazo, todo un clásico de Dire Straits. Buenas noches.

And Change My Heart, desencadenan, libera mi corazón. Le llamaban el Ray Charles Blanco y acabó versionándole Joe Cocker aquí contigo en los 40 Classic, muy cerquita de la medianoche, 11 en Canarias. Déjame que mire el reloj, pues no, es que no falta nada ya. 20 minutillos más o menos y nos ponemos allí. ¿Y tú qué tal? ¿Cómo lo llevas? ¿Qué tal este martes? ¿Ha sido duro? ¿Has tenido un día difícil? Pues vamos a ponernos juguetones, que es lo que nos gusta, sobre todo por la noche aquí en Classic, con tus números uno más picantes. Y esta chica que te trae el Eurodance, la fiesta noventera, se llama Anne Lee. Buscando y buscando, la pobre, que no sabe lo que quiere. La escuchamos.

¿Lo echamos a suertes o qué? ¿Qué opinas? Este número uno en español, para que no tenga pérdida, que por las noches, la verdad es que yo me pongo un poquito reflexiva. Es nuestro momento también aquí en los 40 Classic con tus números uno. Y a mí me encanta pues ahí ir escarbando un poco en las canciones, pero sobre todo escucharlas contigo con mucha calma, fijándome en sus letras para ver qué me inspiran aquí en mitad de la noche. Porque es que la perspectiva de un día a otro puede cambiar tanto, ¿verdad? Y lo bonito que es escuchar tus números uno así, con esa inocencia que no debemos perder, ¿a qué no? ¿Tú qué opinas? Como si fuera la primera vez, como si te enamoraras por primera vez. Así, así es como me gusta a mí. Y llega ahora Martica hasta la medianoche en Canarias. A ver qué te inspira a ti esta preciosa canción. Es Choice All Yours. Mónica Ordóñez contigo.

ves, aquí está la clave de una relación en la que ya sabes que no hay para dónde tirar, pero en la que casi prefieres que la otra persona siga mintiéndote un poco antes que enfrentarte definitivamente a la verdad, o no que te mienta, pero que a lo mejor pues no te diga nada, ¿no? Que se quede ahí calladito, y así pues tú sigues con tu ilusión, con tu energía bonita. Mira, que no te toque nadie tu energía bonita, ¿eh? Que no me entere yo. Y a mirar para adelante que para atrás ya te dolió bastante, ¿sabes lo que te digo, no? Continuamos juntos y es que llega Tom Jones con este buen rollo, con esta alegría que se nos quitan todos los males. A las 12:08, una menos en Canarias, aquí en Classic.

Never Again. Otro día te cuento la historia de esta canción, porque mira, va en la línea de algunas cosas que hemos hablado aquí tú y yo en los 40 Classic. Que, oye, por cierto, te espero en mis redes si me quieres contar alguna cosita. Mónica Ordóñez guión bajo, ahí estoy en Instagram. No sé qué estás haciendo a estas horas. Hay gente que pues teletrabaja y a la que no le voy a decir que apague el ordenador porque quiero que sigas aquí escuchando. Por lo menos hasta la una que estoy contigo, ¿vale? Todos los días. Mónica Ordóñez, encantada. Aquí por las noches en los 40 Classic. Y luego ya números uno sin pausa de la lista más importante del país hasta que llegue Morning Box. Mi enfundada es un mono rojo. Impresionante. Número uno 2000ero para ti.

Take on me. Qué expresión más bonita en inglés, me encanta. Significa dame una oportunidad, atrévete conmigo, pero no sé, no sé yo, no estoy muy motivada hoy, Morten. Bueno, a ver, si te dice Morten Harket Bain, pues no le vas a decir que no, ¿no? Ahí con su estilazo noruego. A mí me encanta todo lo nórdico, ¿eh? Gente educada, abierta de mente. A ver qué hay de todo, pero mira, la educación hace mucho y me interesa ese enfoque que tienen allí los coles, por ejemplo, en países como Noruega. Y seguimos en los 40 Classic. Voz especial para ti. Coming through, la de Lauren Woods.

Espero que sí, que eso sea justo lo que tú piensas con este tema rockero, pero con aire ochentero de Ronaldo. Es que no puedes vivir sin nosotros. ¡Ay, ay, qué bonito, por favor! Sin los 40 Classic, tus números uno. Nada, llegamos a la una, medianoche en Canarias. Yo, como siempre, pues la verdad, no te voy a engañar, un poco cansada ya a estas horas, casi la una, dos en Canarias, pero encantada, de verdad, porque me da muchísima energía venirme aquí contigo por las noches a los 40 Classic. Mónica Ordóñez, un placer. Mira, se me ha colado un mosquito en el estudio. Vaya noche me ha dado el mosquito, ¿eh? A ver cómo te escapas tú de un estudio con un mosquito metido aquí dentro. Mañana nos encontramos si tú quieres. Y recuerda, si madrugas, por favor, haz lo que te va a cambiar la vida. Despiértate con Morning Box.

es la una, las 12 en Canarias. 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
2: Son las 2, la 1 en Canarias. ¡60 aniversario! ¡Solo tus números uno!